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2: Las 6 con 2 minutos.
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0: Mamazán. Ahí está, doctor. Muy bien, señor Renato Latunca. Gracias, príncipe de Persia, chamaco del mal, descendiente de Odín.
1: Porque quiere brindar.
0: Pariente de Ragnar Lothbrok.
1: Ahí te paso el dato.
0: Vamos con la frase de la puntualidad, doctor.
1: Claro que sí.
0: La puntualidad es deber de caballeros, cortesía de reyes, hábito de gente de valor y costumbre de personas bien educadas. Prepárame la marcha de Zacatecas, doctor.
1: Yo me sé otra.
0: Adelante, doctor.
1: La puntualidad es el arte de mostrar respeto a ti mismo y a los demás.
0: Dale, doctor.
1: Llegar tarde no significa ser puntual, pero si eres la pigua, es porque no querías llegar.
0: Marca Zacatecas, doctor, porque vamos a pasar lista y quiere ser el programa que diga presente. Pero sí. Perú, sí.
2: Quiero las pizzas.
0: Bueno.
2: Sí.
0: Puma.
1: ¡Epatio!
0: Venado.
1: Here, teacher.
0: Perú, sí. Ah, no ha llegado.
1: No ha llegado. No,
3: pero sí, no ha llegado, güey. No ha llegado.
0: Pigua.
4: Presente como siempre.
1: ¡Ana, creo!
0: Los veo desde la cima, doctor, con 13 puntos a todos ustedes.
1: No creo.
0: Porque las Águilas del América.
1: Tenías que sacarlo, yo lo sé.
0: Doctor, allá anda.
1: Yo la saqué. Yo lo veo, doctor. Ey, Puma.
2: ¿Eh?
1: 1500, ella puso el cuarto.
3: Sí, güey, te creo.
0: ¿Es cierto, Venado? ¿Un Puma? ¿Es cierto?
3: Sí, es chida, mi carnal es chida, la neta, sí es chida.
0: Eso me echa a animar, pero bueno.
3: Sí, güey.
0: Vamos a hablar de los detalles.
3: ¿Quién quiere comer otra vez ya, perros?
1: Pasa lista otra vez, por favor.
0: ¡Puma!
3: ¡Eh, putio!
0: ¡Perú, sí!
4: What happened to you, my friend? Do you speak in what's it called, Leoyun?
0: Ay, perro.
1: Ay, Führer.

0: casa tenía que sacar el el tubo con su América, dice.
1: Doctor, ya
0: sí, sí, que se vaya. Mira el Manuelito, dice, arriba de la América.
2: Ver el Mundial, ver el América. Mejor no voy a ver la Liga Llanera.
0: Sí, pues.
1: Vamos a saludar con mucho gusto.
2: Adivinen quién la Cruz Azulió.
1: ¿Quién?
2: El Venado Azul, pues, güey.
0: No, yo no, güey.
1: Eliminale esa piltrafa de la comunicación.
0: Sí, este, tú a Peruzzi.
2: ¿Cómo le clavaron dos goles bien? No, y en hermana del Venado, vieras cuántas más,
0: güey. Peruzzi, yo ya coroné. Yo ya me puedo ir de esta vida.
1: ¡Otra vez!
0: Me invitaron a desayunar sabroso.
2: Lo invitaron a comer con G.
1: Lo creo.
0: Mi cimiento.
2: Lo
0: creo. Me sentí usado.
1: Vamos a saludar con mucho gusto a Santa Pachula. Saludamos a nuestro buen amigo Puma Intergaláctica. Puma, un abrazo para ti y a toda la suciedad allá en el 94.7. ¿Cómo estás?
2: Muchísimas gracias, tío Pigua, que andamos al millón porque la mera neta ya llovió y ya era justo. Y dos veces. Ayer y hoy. Así que si me permite, doctor, vamos a hacer unas plegarias.
1: Ok, vamos con la oración para la lluvia, doctor. Adelante.
2: Claro que sí. Arquitecto del universo. Primero que nada, gracias porque...
0: Mirá lo que sabe rezar este perro.
2: A los ojos. Nos has tenido compasión tantito. Estamos ya muy caliente de por sí en las noches. Y en el día el sol. No, gracias. Gracias porque has tenido piedad de Tapachula, de Cubachula, de Corianchula y todos sus habitantes. Muchas gracias, arquitecto del universo. Que siga así, por favor. Gracias,
1: doctor. Mira, muy bien, doctor.
3: Señor Padre Celestial.
2: Otra.
3: Tú que estás en los cielos. Has demostrado que este sí. Este engendro de la vida escoria del infierno sabe rezar. Gracias, Señor. Tesalonicenses 14:16. Dejad que los bolos vayan a mí. Atentamente, la Netza.
1: Una cosa es que reza, otra cosa es que vaya a ir al cielo, ¿no?
2: ¡Arquitecto del universo! ¡Es verdad!
0: Yo te pido por mi camarada, don Peruzzi, que por favor ya no tenga un enemigo más. Para que ahora sí pueda tener una red social más y pueda conservarla.
1: ¡Ay, no!
3: ¡Con ese perro maldito Buster!
0: ¡En exclusiva! ¡El pecador de Peruzzi! ¡No puso la otra mejilla! ¡Lo que sí puso fueron sus redes sociales!
1: Señor Peruzzi, todavía no lo has recuperado, doctor.
2: Mira, todavía no he recuperado mi WhatsApp. Tuve que abrir Instagram nuevo y Facebook nuevo. La cuenta principal, que es la que más me importaba, aún permanece, está intacta, limpia. Pero lo mío personal de mí, pues, no. Ya mandamos los correos, nos han bateado varias veces, pero eso no impide que sigamos mandando más correos, pues, papi, porque no es un tema que digas, sí, voy a marcar 0800, pues, para componer el asunto, no, ahí no hay dónde, pues.
1: Bien.
2: Debes usar un factor authentication, fue.
1: Es correcto. Pero bueno, señoras y señores, esperemos que pronto nuestro amigo Peruzzi recupere su cuenta, o sino que todos los seguidores ya saben qué tienen que hacer. Lo que sí es un hecho es
2: la interrogante. La otra cuenta.
1: La interrogante con signos dobles el día de hoy. ¿Qué es lo que vamos a tener en este lunes 24 de agosto?
2: ¿Cómo que se te antoja, pigua, que tengamos hoy?
0: ¡Fiesta!
1: Hoy les voy a dar a conocer el jugo de pies que está en tendencia en China. ¿Qué?
0: ¡A la vez!
1: ¡Jugo de pies! ¿De qué se trata? Oye, más adelante.
2: Yo solo conozco el juguito de princesa.
0: ¡Y el jugo de piña!
2: ¡El jugo del amor que se fue!
0: ¡Ay, qué rico! Yo solo sé que es la lluvia. No, esa no.
1: Y además,
0: más vamos a tener. Hoy es lunes, no se pueden perder los horroróscopos de Durango.
3: Además, no se olvide, alguna amada del Pigua vamos a tener hoy también.
0: De seguro,
2: pues, para otra vez. Con broche de oro, puro panzudo caguamero con el Pigua.
0: Sí, les dije.
1: Y además, lo que pasó en un día como hoy, 24 de agosto.
3: No se olvide, para que se vuelva usted más políglota, entienda usted más idiomas, o mínimo sepa sé que le están diciendo la palabra del día.
0: Y para cerrar, alguna otra jalada del Pigua.
3: Y para terminar, terminando, otra amada del Pigua.
0: Y para seguir terminando y concluyendo, vamos a ver si ahora sí se queda el programa completo la Pigua.
3: Y para cerrar con broche de oro, otra amada de la Pigua.
0: Y ahora sí, ya, para finiquitar esto. No se lo pueden perder los consejos de la Pigua. ¿Cómo agarrar panderista nueva?
3: Para cerrar, ¿cómo hacer para que solo digas que tienes para transferencias y nunca lleves efectivo?
0: Y para finiquitar ahora sí ya todo esto, ¿cómo le debes hablar a Víctor Selvas para que te deje salir a mitad de programa? Atentamente, la Pigua.
1: Eso y más en este pedazo de programa que lleva por nombre
3: las amadas de la Pigua. Cuando no estás
0: Pigua,
3: es la
0: abuela
3: de Gasnate.
0: ¡Ah! ¡En exclusiva! ¡Ah, cuánto! ¡Ese Lucy Samayoa se derrama! Acaba de quedar que ya no necesitamos a la Pigua.
3: ¡No!
0: ¡Es exclusiva!
2: Planea correr al Pigua.
1: ¿Otra vez?
0: ¡La exclusiva! Mentira, no es.
3: Mi carnal, mi hermano, no de sangre.
0: Sí,
3: a mi hermano del alma. A este brother, a este ser humano que tanto quiero y aprecio.
1: Es en serio eso,
3: pero nunca.
0: Acuérdate que el viernes que se fue, acuérdate que le dijiste.
3: Ay, acuérdate.
1: Ya, basuras. Bueno, vamos
3: ya, a por favor, seriedad, por favor. No sean la manzana de la discordia, perros. No generen conflicto dentro de la empresa.
0: ¡La exclusiva! Por hipócrita le cancela sus redes sociales.
3: Así ya no juego, perro. Así ya no juego.
1: Ya ven
2: nada. Conflicto no se genera en la empresa. Que se coma la nómina es otra cosa.
0: ¡Es la exclusiva! Si no fuiste.
3: Mejor quédate callado,
2: no
3: le digas nada.
1: Ya no le dio la cabeza, ¿verdad?
0: Sí, ¿quieres que lo diga? Lo digo.
1: Sí, lo digo.
0: Ah, güey, si te quiero, amigo.
1: Dilo, mi amor.
0: Ah, si te quiero, amigo.
3: Si te quieres comer a la cosa, una es otra cosa.
0: ¡Otra! ¡Eh, exclusiva! La cosa uno es hombre.
3: Y esta también.
0: La cosa dos agarra.
1: Ay, no. Recuerden que si quieren escribirnos, mandarnos un audio, llamar a cabina, no sé si ya está la línea activa, al
0: 961-6104. Nueva Gun.
2: En mis tiempos costaban 50, güey, ahorita no sé.
0: No. 1500.
3: Un mensaje a todos mis compadres que no se han registrado. WhatsApp nada más, vale.
1: Oye, sí los cortaron, señor, pero sí.
3: Sí, un chorro de banda.
1: O sea, mucha banda no lo creyó.
3: No.
1: Mucha banda no lo creyó y creyeron que era pura pantomima.
3: No va a pasar nada.
1: Entonces,
2: luego les cuento, ¿no? Porque el próximo es el mío.
1: No, pues, oye, pero, o sea, comprobado, señor Perú, sí que cortaron las líneas.
3: Sí, suspendieron.
0: Nosotros que tenemos plan renta.
1: No, pero, o sea, pero sí puedes escribir y eso o solamente llamadas.
3: Nice, papi, puro WhatsApp. Pero cuando tienes Wi-Fi.
0: O sea, es como que, así como te...

0: pasó la otra vez? Que no pagaste tu línea, así igualito.
1: Oye, lo siento mucho por la banda que no lo creyó, pero y la banda que no sabe usar...
0: Ah, pero mira,
1: o sea, que no pueda registrarse.
0: Para la banda que no,
2: no sabe, se va a dar atención al cliente, los módulos sí. de este también de telefonía, ahí están haciendo paro de registrar.
0: Y para la banda que no se registró, les dieron chance 2-3 días o más. Para que, o sea, mientras no te registres no vas a tener línea, pero vete a registrar mejor y ya vas a regresar a tener tu línea.
2: Otra vez normal, sin problema,
0: es lo que va a hacer, pues.
1: Ojalá por
2: los
1: ahí...
2: Los días que te tardes en registrar tu línea son los días que no vas a tener.
1: Ojalá por ahí, Perusi, ojalá por ahí, Perusi, tengas a la mano, si no hay que te tiren paro de hacerlo, de tenerlo. ¿De qué fecha son los números que terminación tal? Adiós.
0: Tenemos hasta fin de año.
1: Dimos el
0: número que termina el 9 hasta el 31 de diciembre.
1: Güey, ¿neta?
0: Sí.
2: ¿Sí?
1: O sea, va 1, 2, 3, escalonado.
0: Sí, sí, sí.
2: Pero te lo paso rápido el dato.
1: Moco, yo soy
2: terminación 0 de 15 de agosto. Hasta ahí, bencito. Terminación 1. Tienen hasta el 31 de agosto de 2026, terminación 2, hasta el 15 de septiembre, terminación 3, hasta el 30 de septiembre, 4, hasta el 15 de octubre, terminación 5, 31 de octubre, terminación 6, hasta el 15 de noviembre, terminación 7, 30 de noviembre, terminación 8, 15 de diciembre, terminación 9, hasta 31 de diciembre, ¿ya viste?
1: A ver, repíteme, terminación 6, amor. ¿Terminación 6?
2: 6 hasta el 15 de noviembre.
1: Hasta el 15 de noviembre tengo. O sea, hay que ir ya.
2: Güey, si
1: no
2: tú...
1: hay que esperar.
0: No,
1: que
0: pero
1: esperar.
0: Si tú es plan renta, no hay problema, ya está registrado.
2: En exclusiva, la Pigua se lo está pidiendo los datos para treparle a sus redes.
1: Eso es cierto, pero sí. ¿Eso
2: es correcto, si tienes un
1: ya
2: plan.
1: No hay ya necesidad entonces.
2: No, ya te registraron desde ellos. Mira, mi empresa te registró desde que activaste tu línea.
1: Entonces me quedo tranquilo, doctor.
0: Sí, güey, yo por eso ya no lo hice.
2: Si no sabe usted cómo, dígale usted su bon que tiene usted en su casa, usted, señor, señora, que se meten a la aplicación de, si su caso es de Telcel, se meta a la aplicación de mi Telcel, ahí le arroja la parte donde se puede estar registrado.
1: Es que hay muchos abuelitos que andan desesperados porque no se la saben todavía. Pero bueno,
2: eso, que se vayan a
1: que vayan a su compañía.
0: Yo cobro 6,400.
2: Ah, vos porque te los querés
1: No, vas a ver. Ahorita volvemos.
0: 6,22.
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5: El gusano barrenador no solo está dañando al ganado en Chiapas. Perros ya representan el 21.42% de los casos registrados en la entidad, los que los coloca como la segunda especie más afectada por esta plaga. De acuerdo con el reporte epidemiológico de la Secretaría de Agricultura y Desarrollo Rural, los caninos son la segunda especie con mayor número de casos, solo por debajo del ganado bovino, que reúne más del 60% de las infecciones. Aunque el gusano barrenador suele asociarse con animales de producción, los registros muestran que también representan un riesgo para las mascotas. Los gatos aparecen entre las especies afectadas, aunque con una proporción inferior al 10%. En Chiapas, las autoridades recomiendan a los propietarios revisar a sus perros, sobre todo si presentan heridas abiertas, ya que estas pueden convertirse en puntos de infestación para las larvas de la mosca. Desde noviembre de 2024 al 18 de agosto de este año, el país acumulaba 38.820 casos registrados, con 1.963 aún activos. Chiapas se mantiene en el tercer lugar nacional, con lo que las autoridades insisten en reportar cualquier herida con presencia de larvas o gusaneras a las autoridades sanitarias o de Fomento Agropecuario para confirmar el caso y dar seguimiento. Hasta el siguiente comentario.
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0: 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Las 6:25.
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0: pues en este instante ya son las 18 horas con 29 minutos, casi llegando a la media. Y el día de hoy...
1: ¡Ay, mejor caguamón, Pepito!
0: ¡Vamos
1: a iniciar! ¡Ay, el cuartito!
0: ¡Pero
1: allí entra!
0: ¡Ay, no! Vamos a iniciar con lo que pasó en un día como hoy.
1: ¡Otra vez! Un día como hoy.
0: ¡Adelante, doctors! ¡Adelante, caminante!
1: ¡No me molestes! ¡Es un programa!
0: ¡Pida su nieve y siga adelante! ¡Siga adelante!
1: ¡Más, pero más adelante, papi!
0: Vámonos con lo que pasa en un día como hoy, 24 de agosto, doctores. En un día como hoy, 24 de agosto, nada más y nada menos que lo más relevante, según los rotativos a nivel nacional, nos menciona, y espero que lo conozcan, nos menciona que en un día como hoy, pero de 1934, murió.
1: ¿Quién?
0: Macedonio. ¿Quién? Alcalá.
1: ¡Ah, tío Macedonio!
0: Compositor mexicano.
1: Conocidísimo.
0: Tomó clases particulares de poesía.
1: Tenía una puerta bien famosa. Y luego para echar cuete también.
0: Y obtuvo una beca para estudiar en la ciudad.
1: Aquí también dan becas. 6,400 le dieron de beca.
0: Y al mismo tiempo... fue una de las obras más famosas que él tuvo.
1: Ah, sí, denominada la Macedonia.
0: Dios nunca muere.
1: En Macedonia. Sí, porque no, no, va a morir, pues, porque está en el cielo. Puede morir dos veces, no, ya.
0: Eso es mucho. Aquí en México. Sí. Y en tu pueblo, señor Peruzzi, ¿quién murió? Aparte de los
1: macedonios.
0: Te digo
1: que tío Macedonio, pues. Primo hermano de Macio Sare, experto en arte de la cuentería, pues. Se lo llevó, pues, la llevó al Cíbate, pues, papi. Sí. Ese tío Macedonio, pues, me acuerdo que echaba harto trago. Siempre regresaba tarde a la casa. Y un día Dismar ya no regresó. Ay, lo encontraron embrocado en el río, pues. Encima una piedra. Dicen que la llevó al Cíbate, pues, fue la que lo llevó, pues. Hasta aquí vamos a extrañar tío Macedonio. Pero ahí sigue tío Macio Sare. Igual de bolo, pero ahí sigue.
0: Tío Macio Sare. Igual de bolo, doctores.
1: Sí, yo bueno, como Tuxtla.
0: Yo tengo, ahí van echando competencia, yo tengo un camarada que se llama Macio Sare. Y es raro porque casi nadie se llama así.
1: No,
0: Macio Sare.
1: ¿No te acuerdas de la colonia, madre?
0: ¿Cómo? ¿Cómo, pero sí?
1: Se fue. Muchas caras ahí, pues, hasta Luz Navi, ahí, pues.
0: Luz Navi.
1: Bonito, Garrot también.
0: Ok,
1: Rambo. El Juan, ahorita el Isisidro, güey.
0: El Isisidro. Lo que pasó en un día como hoy.
1: Isisidro.
0: El de la de Isis, sí, fue. En un día como hoy, pero de 1899. Nació.
1: Ahí le estaban poniendo de oro atrás del monte.
0: Nació Jorge Luis Borges.
1: ¡Ah! ¡Tío Jorge!
0: ¿Quién no ubica a Jorge Luis Borges?
1: Tío Coquito, de cariño decíamos, pues.
0: Es un escritor, ensayista, cuentista.
1: ¡Cuenterísimo!
0: Poeta argentino.
1: Era un cuentero. Para decir chisme.
0: Era súper reconocido, aún sigue siendo súper reconocido en el mundo de la literatura.
1: ¿Cómo se llamaba?
0: Que si en algún momento lo conocieron, es Jorge Luis Borges. Señor Puma, ¿algún libro que recomiende del señor Jorge Luis Borges? Adelante.
1: Está papi.
0: Ya se fue, ya.
1: Eso es nada más preguntarle de libro por Condorito.
0: No, de vaquero.
1: Ay, no. No, papito, me mi pingüín.
0: Ah,
1: no, checando la historia de sus ancestros.
0: ¡Colimón!
1: Me mi pingüín está checando la historia de sus ancestros, papi.
0: Me gusta que entre.
1: Estamos checando.
0: No, ¿sabes qué historia se le dio en el periódico? Entre juego y juego. Han mencionado algunos cómics muy reconocidos, ¿eh?
1: ¡Ah!
0: En algún momento, tal vez pasó por sus manos.
1: Nosotros sí leímos, ve, papito.
0: Eso, y bien, Puma no está. Entonces, una de las conocidas es, nada más y nada menos que... Historia Universal de la Infamia.
2: Ah, la conozco.
0: Seis ay, problemas para Don Isidro Parodi.
2: También lo conozco.
1: Siete fue con la hermana del venado.
2: Mira, pues.
0: ¿Ya llegaste, Puma?
1: No he llegado.
2: Okay. Otro gato.
0: ¿Y en tu pueblo, Perusi? ¿Quién nació en un día como hoy?
1: Ay, un día como hoy nació mi compadre Samuel, pues. Ah, gran bolo el desgraciado, ve. Igual cuentiste el desgraciado, ve. Pura mentira, dice. Fíjate, dice la otra vez, ve. De un balazo salieron dos, dice. ¿Cómo? Dice, sí. Es que tenía doble cañón, dice. Ve. Pum, pegabas uno, salían dos, dice. Pero, ese es su abuelito, ¿eh? Era el cuentero oficial, pues, tanto de aquí de mi pueblo Chenarón, como allá en Chiapa de Corza. Puramente.

0: Mira, le decía uno a mi primo, pues, te voy a sacar de trabajar, le decía. Mentira, pues, nunca. Es un desgraciado ese mi Samuelito. Igual cuentero, químico, proctólogo, astronauta.
1: ¿Y qué libros escribió?
0: ¿Qué libros? Se aventó la obra maestra. 7 días y 7 noches en el monte. Ese libro nadie lo tiene, pues, papi. Se aventó otro. Muévete, Dick.
2: ¿Cómo se llama?
0: Muévete, Dick, le decía la muchacha. Muévete, Dick.
2: No seas mentiroso.
0: Sí, porque Dick le decía la muchacha, pues, muévete, Dick, muévete.
2: Elimínalo.
0: Ah, sí. Pues no te gusta nada, ya. Bueno, ya es su obra maestra con la que cerró. Porque es podido nos cacharon.
1: Qué rico.
2: Bien, vamos a...
0: Ya llegó el otro atarantado.
2: Ya llegó el señor Puma. Bien, vamos. Vamos a la siguiente, doctors. Y la última.
0: ¿La última?
2: Lo que pasó en un día como hoy, pero de 1919, nació Benny Moré.
0: ¡Tócamelo!
2: Como dice el mismísimo... La mismísima RAE.
1: Pero se llamaba Camelo, ¿no?
2: No, ¿qué pasó, doctor?
0: Benny
2: Moré es un músico nacido en las villas de Cuba.
0: ¿Cómo? ¿Famos? Sí, sí, ese es el pelado.
2: ¿Han ido ustedes a La Habana o no? Si no, no podríamos platicar.
1: A La Habana no, pero hemos ido a otro
0: tipo de moteles. Así se llamaba el table que cerraron hace poquito.
1: Yo también he ido a otro tipo de moteles. Y cada fin de semana.
2: La isla.
1: Por eso, la isla cobran 550.
2: No, lo del motel de acá, güey.
3: A mí ya me da esta bis, boca del cielo, nada.
1: Exacto.
0: Tu hecho, papito, ¿de qué te van hablando a ti si vos del río Sumacinta no pasabas, pero?
1: No, de su dinero. Por cierto, tocaba teclado cada fin de semana.
0: ¿Esta?
2: Benny Moré, músico nacido en las villas de
1: Cuba. No, Billy Moreno era el que invitaba.
2: Otro.
0: Era actor.
2: Lo apodaban el bárbaro del ritmo.
1: Y se iba a subir al box, pues, con el Felipe Jackson, pero ya no se subieron.
0: Sí, es cierto, pero le sacó, pues.
1: Sí, le sacaron.
2: Señor Puma, sí. Mencióname una de las canciones más emblemáticas de este hombre que estuvo en Santiago de Cuba.
0: Y de este también.
2: Adelante.
3: Sí, claro que sí. Su canción famosísima. Cayó el campelo, cayó el campelo, cayó el campelo.
2: Rico cabra. Rico cabra.
3: ¡Cuba! ¿Cómo no era él?
0: ¡Ah, pero cómo él suena de galán, pues, mira!
2: No se puede. Y en tu pueblo, pero sí. Bueno, ni modo. Ganó el tiempo, doctor. Vamos, aumento de compromiso. Está conmigo el señor Peruncín.
0: Del otro lado de los sumacientes tenemos al Puma endemoniado.
3: Y la capital del estado al día de hoy, la Pigua del Mal.
2: Y a mi lado se encuentra el único hombre que ha conquistado Berrio Yorga a través de los hilos de las hamacas de oro.
0: Y todas juntas somos...
1: La chica superponedora.
2: ¡Ay!
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5: Las 6 con 43 minutos.
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0: Bueno, pues en este instante ya son las 7 menos 15 minutos. Gracias por continuar con nosotros. En breve vamos a estar subiendo una foto, si lo permite el gran personaje que nos está visitando el día de hoy. Y lo vamos a subir a nuestro Facebook de Bola de Gaznates.
1: Ya te
0: ahorita ya está la foto de los locutores de Bola de Gaznates en el Facebook. Para que ustedes entren. Por ahí ya nos dieron luz verde de poder hacer.
2: Oye, pero, ¿quién es el viejo del sombrero?
0: Ahí está, mira, para que entren ustedes.
3: ¿Y ese
0: a ver si adivinan quién es el de sombrero? ¿Quién es el que está sin barba? ¿Quién es el que está con audífonos? ¿Y quién es el gordito Trax que está hasta el final?
1: De Perú si no va a estar hablando.
0: No, entonces, para que ustedes entren ahorita en este instante.
1: Güey, pues ya tienes poder.
0: Doctors, para que ustedes en este instante.
1: Muy bien.
0: Ya vamos a empezar a hacer averías en este programa a través del Facebook.
1: Yo no quise pasar mi
2: cabeza. ¿Qué pasa, güey?
0: Porque pues de plano lo dejaron en el olvido. ¿Pero qué creen?
2: Claro.
0: Ya llegamos para volver a darle bola a este asunto.
1: Muy bien.
2: Lo que sí es que no armo un descuadre.
0: Voy a subir ahorita una foto.
2: Si lo
0: permite.
2: Te subieras un árbol, perro.
0: Si lo permite la mujer. Que te
1: colgaras, perro.
0: Que está acá. Voy a subir una foto. A ver si.
2: Suélgate, pero si de puente de colores, perro.
0: A ver si adivinan qué locutora es.
2: ¡Una culona te van a poner, perro!
0: ¿Qué locutora es?
1: Estos basuras.
2: ¡Estoy embarazada, pigua!
0: A ver si adivinan. A ver si adivinan qué locutora es.
2: Gran, su,
0: y de qué
2: radio. Regresa a la pantalla que te robaste del motel, pigua.
0: Ahí le van. Voy a subirte una foto de esta chica.
2: No me baja.
0: Una chica donde ustedes tienen que adivinar. Tienen que adivinar de qué. ¿Cómo le dicen a esa locutora? Y de qué radio es. ¿Y de qué radio es? Mi amor, bájale tantito de eso. Bloquéalas, por favor.
2: Ah,
0: bueno, entonces, ahorita voy a subir una foto de ella. Y la banda que está en sintonía con nosotros tiene que decirnos qué locutora es, en dónde hace su locución, o bien cómo le dice. Bueno, no es para ti, no es para ti. Entonces,
2: en el Babylon.
0: Es para que la banda que esté en sintonía con nosotros.
2: ¿En qué momento? Yo llego.
1: En el Hong Kong.
0: El otro. Entonces,
1: 1500.
0: Para acá, ¿no?
2: Te parece el cuarto.
1: Ella puso el cuarto.
2: Oye, prima, ya hablando en serio, ¿saben quién tiene un canal?

0: Hotel allá afuera del Babi como cliente VIP.
1: ¿Quién?
0: El de la brecha virtual.
1: ¿De esta? ¡No! No creo. ¿De esta? No creo. Pero bueno.
0: Sí, así como lo ves, humilde.
1: ¿Neta?
0: Sí,
1: y no solo en el Babi.
2: ¿Y dónde pues?
1: Oh. También. Ah, lo vieras, güey. Ahí en la mera Solaca.
0: ¡Ah, la becha!
1: No creo, no creo.
0: El del
1: la
0: diente. El del diente de oro le ponen.
3: Sociales,
0: nada más te doy ese.
3: Ah, bueno, pues sí, soy socio, fue papito, pero no es que no me tengo como empleado del mes, pero.
1: Bueno, si es que. ¿Vamos a ir a corte, va, doctor?
3: Todavía falta. ¿Todavía
1: no? Ah, bueno, pues sí, estoy un fondo para irnos a corte. Sí. Lo que sí es un hecho, muchachos, es de que voy a tomar ahorita la foto de esta mujer. Esperemos que no se enojen por acá las autoridades.
3: ¡No, aguas! ¡Téngase cuidado! ¿No? Porque lo utiliza para su galería.
1: Para ponerlo en el Facebook de Bola de Gaznates y que nos digan
3: y a tu personal,
1: qué locutora es, doctor. Así es que... Es, y también si nos dan la oportunidad, vamos a estar platicando con ella, doctor. Vamos a estar platicando con ella. Pero,
0: ¡ah, la Luluca, dice este!
3: ¡Otro gato! No.
1: Tenemos 2-3 minutos. Ábrele micro, doctor. Ábrele micro. Vamos a ir por partes. Agárrame acá.
3: ¡El micro, papi! ¡No
0: es exclusiva! ¡El pigüey ya está pidiendo que le agarren cosas! ¡Es exclusiva!
3: ¿Cuánto va a durar esta locutora?
1: ¡Ay, no!
3: ¡Es exclusiva! ¡La pigüey se me lleva! ¡Ya empieza a usar el poder de la radio!
0: ¡Es exclusiva!
3: ¡Ya quiere foto para la página azul!
1: ¡Solamente
0: quiero dar clases privadas!
1: Solamente queremos saber si nos vas a dar la oportunidad de tomarte una foto y subirla a nuestra cuenta en Facebook, Bola de Gasna. ¿Se puede?
3: Claro que sí.
1: Ok.
3: ¿Estás con tu consentimiento? Y también sin él.
1: Ok. ¿Color favorito?
3: Así me dijeron mi prima, mi rey, el de
1: Noye. Toda la Bola de Gaznates se va a hacer una interrogante.
3: Ok.
1: Tienes que contestar. Eso se le llama un ejercicio de agilidad mental.
3: Arre, pues.
1: Ahora pues. ¿Color favorito?
3: Rojo.
1: ¿Posición favorita?
3: De 4.
0: ¿A dónde vamos?
3: ¡Era de fútbol!
1: ¡Échale a Panchoito! Una basura.
3: Así pues, la defensa es de 4, dice, pues, media de 2.
1: 4-4-2. Ahí de nivel de venado. Primero es despacio, y ahí nos vamos al pedo, doctor.
3: Sí,
1: directo.
3: Papito,
0: te digo, pues, ¿cómo te explico que lleva prisa, doctor?
1: No creo.
3: ¿Cómo te explico que las
1: viejitas? Ya ni le llegaron a hacer la pregunta, pero.
0: Así estuvo bien, gracias.
3: Así, perfecto.
0: Muchos datos por el momento.
1: Ahorita regresamos y subimos una foto. Ojalá nos sigas en el Facebook. Bola
0: de Ojalá que les vaya bonito.
1: ¿No? Soltera sin compromiso.
3: Soltera.
0: Y recuerden que este programa no es para oídos finos.
3: Famosito.
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1: Las 6 con 56 minutos.
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1: Las 7 con un minuto.
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1: Buenas tardes, buenas noches. Siente bienvenido a este su espacio, a este encuentro con el más allá. De Los Horóscopos, Horacio Blanco. Ahí. Esta tarde vamos a conectar con el universo. Vamos a alinear sus chakras. Es más, le vamos a alinear hasta su espinazo. Pero antes, vamos con los horóscopos.
0: Aries.
1: Tendrás hoy una opción de conseguir ese puesto de champa que has estado deseando a diario, Aries. Aunque quizá no es una incorporación inmediata. Tenlo paciencia, porque ya sabes que todo lo bueno se hace esperar. También en otros temas, tendrás que tomártelo con calma. Muy en contra de tenerlo todo al minuto como exige tu carácter. Porque es lo que pide ahora el universo. Si tu economía por el momento es delicado, ni se te ocurra pedir un préstamo a nadie. Apriétate la cinturón. Ya lo superarás pronto.
0: Tauro.
1: Tauro. Cambia hoy de actitud, tu meco. El prudencia y no actuar al primer la impulso es muy positivo. Pero tú llevas ya demasiado tiempo pensando a diario en dar un giro en tu vida, en el aspecto profesional. Pero no te decides porque no te sientes suficientemente motivado, motivada. Anímate hoy a asumir los riesgos porque en el momento apropiado para hacer lo que deseas. Y es también en los negocios. Si tienes un tienda y quieres ampliarlo, aprovecha esta buena racha. ¿Para qué? Porque quizá tarde en repetirse. Es hora de pensar en grande, de soñar y de la ambición, Tauro.
0: Géminis.
1: Los demás ven en ti aspecto positivo, que tú estás ignorando. Géminis, este es el último de los tiempos. Estás que te sale y tomas a diario decisiones muy acertadas. Pero eso despiertas admiración a tu alrededor. Ya va siendo hora de que valores más y tengas más la autoestima. Sigue esforzándote al diario, como hasta ahora, porque te esperan grandes cosas. Si sigues luchando por ellas, vas a conseguirlo. Hay en estos momentos, hay alguien en tu vida, una persona a la que conoces desde hace poco, que considera que tienes un gran fortaleza y que sabes muy bien lo que hace y a dónde te diriges.
0: Cáncer.
1: Vivirás hoy la experiencia que te enriquecerá, Cáncer. Serán muy positivas para tu futuro próximo. Estás viviendo una etapa muy enriquecedora y empezarás a darte cuenta al diario. Borra el temor que tienes a que las cosas dejen de irte bien. Lo cierto es que en el futuro se proyectan grandes cosas para ti. En el entorno laboral subirás muchos puntos.

0: lograr este ascenso, aumento de sueldo que has estado deseando.
1: Leo,
0: no eres de las que conforman con la estabilidad de la chamba, Leo. Tú necesitas también al diario objetivos que alcanzar y peldaños que subir, aunque sea con mucho esfuerzo. Hoy puedes estar sintiendo que lo que estás haciendo ahora no te llena por completo y que has entrado en una rutina que te aburre soberanamente. Es hora de renovar tanto tu espacio de chamba como tus planteamientos. Pon desafío en esta chamba. Por ejemplo, buscar incentivo en lo que haces, porque seguro que lo tienes. Plantéatelo a diario como un juego que has de ganar y sé competitivo contigo mismo, Leo.
1: Virgo,
0: valora hoy más el trabajo que tienes, Virgo. Aunque te parezca muy poco satisfactorio, admite que te proporciona ciertas ventajas a diario. Entre ellas te permite vivir adecuadamente. También estás en un entorno agradable, con personas amables, y en realidad no es difícil de realizar. Sin embargo, es muy legítimo que quieras aspirar a más. Pero no te amarques por ello. No te conviene para nada recrearte en pensamiento negativo respecto a este tema. Procura tomarlo con filosofía hasta que llegue tu gran oportunidad.
1: Libra.
2: Libra.
0: Eres muy perfeccionista, Libra. Analítico y exigente contigo misma. Libra, esto está proporcionando muchos éxitos a diario y te lo seguirá tanto. Y si sigues por este camino, hoy mismo puedes salir muy bien parado de un tema conflictivo que se producirá en el ámbito laboral. Tienes un gran sentido de responsabilidad y te tocará ejercerlo. Si tienes un chamba, un negocio propio, no sufras por causa de la competencia. No podrán contigo. Tómalo como una motivación, como un reto, que te hará que te superes a ti mismo.
1: Escorpión.
0: Toma hoy esta decisión que te hace estar en mis causas. Escorpio, te sentirás más tranquilo a diario. No dejes pasar más tiempo. Ahora es el momento oportuno. Tus dudas surgen porque te estás dejando influenciar por personas ajenas que te dan consejo sin basarse en tu bienestar emocional, sino en lo que te conviene materialmente. Si estás equivocada, será tu propio error el que tendrás que asumir. Piensa en cómo te sentirás si haces caso a otro uno y luego te das cuenta de que has optado por la decisión incorrecta.
1: Escorpión.
0: Escorpión. No, papito, ya acabamos de decirlo. Vamos con Sagitario,
1: papito.
0: Te espero un día genial, Sagitario. Comprobará hoy que ese esfuerzo siempre recibe su recompensa y que también las malas acciones acaban pasando factura a diario. Podrías enterarte hoy de alguien que causó algún perjuicio de forma consciente. Ahora se ve en una situación parecida a la que tú viviste por su culpa. Este es en sí la esencia de la karma. Todo lo que va tarde o temprano vuelve, tanto en lo negativo como en lo positivo. Por todo ello, no creas que tu esfuerzo por progresar cae en saco roto. Tu recompensa llegará. Solo, Sagitario, ten paciencia. Si tarda más de lo que tú desearías. Así que tranquilo, Sagitario. Todo va a salir muy bien.
1: Capricornio.
0: Entrarás hoy en un buen racha en lo que concierte a la lana, papito, mamita. Has iniciado un ciclo de prosperidad y tendrás suerte a diario tanto en los negocios como si solicitas un aumento o buscas un más mejor empleo remunerado. Puede también surgirte la opción de un puesto de trabajo para dedicarte a algo que te lo entusiasma y con lo que sentirás plenamente realizado. Abre bien los ojos y no dejes pasar la oportunidad.
1: Acuario.
0: Ciertos cambios que te producirán hoy, Acuario, van a pillarte por sorpresa. Y será porque has estado despistada. Tienes que prestar a diario

0: Pongas la atención a lo que se cuece a tu alrededor. Tienes que verlo y tienes que verlas venir y adelantarte a lo que te va a suceder. Eres muy capaz de adaptarte a la nueva situación, pero el factor sorpresa te desmonta y tardas demasiado en reaccionar. La prevención en este aspecto será tu más mejor arma. Empezarás a recuperar hoy los sueños que desde hace un tiempo has ido dejando en un segundo plano, Piscis. Pon de tu parte para que ello suceda, porque la vida va pasando y no puede perder el hilo. A la salida de la champa, si ya te has reincorporado, pasa hoy a ver a la familia, habla con tu gente de este tema que te ilusiona. Encontrarás más apoyo del que te imaginas. Y cuántos consejos que si los aceptas de buen agrado te serán de gran utilidad para el diario. Y estos fueron los horóscopos de esta tarde. Recuerden que los quiero y los quiero ver triunfar. Don Venancio,
1: Dígame,
0: ¿tenemos
1: maestro.
0: captura de carta el día de hoy
1: Claro que sí,
0: o
1: maestro
0: tú?
1: Pitoniso.
0: Sí, don Venancio.
1: Dice nuestro amigo Corneliux Bernadito, número 9, Libra, dice maestro Pitoniso.
0: Era del signo Libra.
1: Pero que sin canto, dice
0: Seis,
1: maestro Pitoniso.
0: nueve.
1: 9.
0: Oye, de verdad, te ha salido el Joker. Esta carta, perro y doble. Te vienen cosas buenas, Cornelius. Te voy a ir bien muy en esta semana y en este cierre de mes. Ese negocio que estás esperando te va a redituar hoy si vas a ver el fruto de ese esfuerzo que tuviste todos estos días. Obviamente por andar de bolo no te has dado cuenta, perro. Pero sí, Cornelio, te espero una buena racha en el tema económico. Nomás donde sí me genera bastante duda es el tema con los travesaños que te venías agarrando.
1: Pero poquito.
0: Ten cuidado. No te vayan a dejar como brocheta.
1: Gracias, maestro. Dice por acá él me agarras, maestro Pitonizo. Pitonizo,
0: Claro.
1: pitonizo. Número 9.
0: Es.
1: Número 9,
0: Bien,
1: maestro
0: te listo,
1: Pitonizo.
0: pero.
1: Él me
0: Bien,
1: agarras,
0: vamos,
1: él me
0: papá.
1: agarras.
0: 3, 3, 6. Ay, güey. Esta semana de cambios en la luna se ve que se va a reflejar también en el económico del Pelas. Hoy estamos viendo que este cambio de luna, esta trascendencia de energía, te va a traer frutos en la negociación, en la champa. Solo no seas sonso, no te la gastes en los 1400. Ya lleva paga tu casa que tu mujer está a punto de dejarte. Eso sí lo puedo ver en las otras cartas que pudimos repartir en este momento, porque vemos que sí. Has tenido muchos gastos últimamente y precisamente todo viene por los excesos, por las fiestas, por el despagre, por andar de aliente. Te va a ir muy bien el tema del negocio, lo que te prospera te va a ir muy bien. Nada más, olvídate de la queridona por un rato, porque te a punto de decirle a tu mujer que quién es la querida.
1: Dice, gracias, maestro Pitonizo. Dice por acá, el chacarrón en 4, digo, número 4, maestro Pitonizo.
0: Ah, cuatro, cuatro, claro, el chacarón, cómo no, uno, dos, ay, mira, chacarón, se ve que te está yendo bien con ese travesaño que te tiene crucero.
1: Ay, qué
0: Ten
1: rico.
0: cuidado, nomás utiliza protección, porque en el tema de la salud veo hay algo que, como los champiñones que se afloran. Ya ve usted, yo le recomiendo que aunque sea alcohol del 96, de hecho, este es asunto antes de empezar alguna situación. En el tema económico, veo que te está haciendo falta paga. Pero esto viene a consecuencia de estar con esa muchacha o el travesaño. Te están sacando tu paga porque vuelo te abre la cartera de par en par y te la dejan caer bien sabroso. Por eso, tus dolores de cintura y de paga. Adelante, maestro.
2: Hola, hola, maestro Pitonizo.
0: Adelante, señorita.
2: Bien,
0: Número
2: iría con número 6.
0: 6. ¿Alguna pregunta de Janita?
2: ¿Será que me cambio de ciudad?
0: Mira, Jana, te vas a encontrar el amor aquí en la ciudad. Estos días van a ser

0: de amor casi casi de primer vista, que no te voy a hacer cambiar de domicilio, porque este amor que te vas a encontrar, tu nuevo amor, no hace detalle de tu tiempo, de tu horario, es más me importa que antes con otra persona saliendo, este amor es de verdad. Yo te recomiendo que analices bien tu entorno, que analices bien tu espacio, esos proyectos que estás por realizar. Realmente, aquí tu carta dice que es muy imposible que puedas encontrar el amor después. En estos días lo vas a encontrar antes de ese cambio de domicilio. Y tú decidirás si te cambias o no te cambias. Ay, ten cuidado porque tu prima te está bajando el novio. Esto fue los horóscopos 7:21. Hola, que digas nada. ¿Alguna otra pregunta, Benato?
1: ¿Vamos a recuperar sus redes? Gracias.
0: Sí. Un año más.
2: Hola,
0: no, pero...
2: digas nada. 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
6: Las 7:23.
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0: Bien, pongan muchísima atención porque esto se está haciendo en China. Antes de irme con esta nota, ya está en la en el Facebook de Bola de Gaznates la locutora que nos está acompañando el día de hoy. ¿Qué locutora consideran ustedes que es? Ya le preguntó el señor Venado con la Tunca cuál es la posición en el avión que más le gusta y ella dijo ventanilla.
1: Su posición del fútbol.
0: Ah, posición del
2: claro,
0: fútbol.
2: Era,
1: exacto, 4-4-2.
0: Y le preguntamos cuál es su color favorito y fue
2: rojo.
0: Señor Peruzzi, super interrogante, por favor.
2: Lugar de nacimiento.
0: Lugar de nacimiento.
2: Piedras Negras, Coahuila.
0: Piedras Negras, Coahuila.
2: Señor. ¿Y por qué la deportaron, pues?
0: Ay, no. Ahí ya no, doctor.
2: Ahora fue.
0: Ahí ya no. Y señor Puma, ¿está por ahí, doctor?
2: No, yo no vengo a trabajar.
1: Otro gato.
0: ¿Qué? Dinos tú algo, antes de irnos con la nota de acá. Dinos algo.
2: Algo.
0: Que nadie sabe de ti.
2: Ay,
0: dinos
2: no,
0: algo
2: no,
0: que
2: es casada
0: nadie
2: y el
0: sabe de ti. Regálanos un secreto.
2: Un secreto.
0: Dinos algo que nadie
2: es
0: sabe.
2: Casar y niega el marido, saben todo.
0: No, no, siempre tenemos algo que guardar.
2: Yo todo lo digo, yo todo lo cuento, yo no me guardo nada.
0: Dinos algo que nadie sabe de ti.
2: Que soy la persona más fiel del mundo.
0: Que eres la persona más fiel del mundo. No, tiene que ser real, güey.
2: Ahora pues, no, mira, ¿qué te puedo decir? Que le, no sé, ¿qué se podría decir?
0: Algo que nadie sabe de ti.
2: Algo que nadie sabe de mí. No, paso, no, esa no. No me la sé, no, es que todos saben.
0: Todos tenemos algo que casi
1: no sabemos.
2: ¿Por qué estás negando los chamaquitos, pues?
0: Bueno, está bien.
2: Okay,
0: va. ¿Cuál es la parte del cuerpo de la mujer más sensible?
2: La parte del cuerpo que podría ser el cuello.
0: El cuello. Uh-huh. Para ti sería el cuello.
2: Totalmente.
1: De la matriz.
0: Para otras. ¡Qué basura! ¡Elimina! No, qué bueno que no tienes audio. No lo vamos a
1: repetir. Les encanta el masaje.
0: Qué loco ese. Pero bueno, para ti el cuello, ¿cierto? Para otras mujeres, ¿qué consideras tú que sea una parte muy sensible?
2: Hablando de la cadera para abajo, de la cadera para arriba.
0: ¿Cómo es la parte del cuerpo que tú quieras?
2: No sé.
1: Nada más no, recuerda. No.
2: Y donde quieras, tú, mamita, la pregunta va abierta.
1: Por eso.
2: Igual no, como cemento. La espalda.
0: La espalda. ¿Alguna vez te han chupado los pies?
2: Sí.
0: ¿Sí?
2: Sí.
0: ¿Qué te ha provocado cuando lo han hecho?
2: Cosita, es como apoyándose en otras cosas porque los pies, ¿sabes?
1: Hasta a mí me dio ganas de gomita.
0: Entonces ahí caemos que a ti no te gusta tanto que te besen los pies. O que te aman los pies.
2: Ninguna de las dos.
0: Ah, bueno, hay mujeres que
2: no te
0: huelen
2: las patas.
0: Y esto, ¿por qué te hago este interrogante? Porque en China está de moda ahorita hacer limonadas con jugo de pies.
1: No manches.
0: Eso significa que ya ves que, por ejemplo, en China, en nuestro país, las personas que venden aguas frescas, ajá, ¿en dónde lo ponen?
2: En donde los tarros, ¿no?
0: En los tarros, ajá, así, claro. Está grande, o ¿cómo le podemos denominar?
1: Vitroleros,
0: ¿no? En los vitroleros, ¿no?
1: Ah,
0: entonces, en China,
2: la importancia del español.
0: Exacto. En China, por ejemplo, ellos lo ponen como una especie
2: pecera.
0: ¿Cómo le denominarían allá en Coahuila esto?
2: Lo mismo que acá.
0: Como un, ¿qué?
2: Una tina.
0: Como una tina.
2: Una tina, es una tina.
0: Una tina de plástico, así, ¿no? De buen tamaño. Hace las limonadas. Las limonadas y las fresadas.
2: Ok.
0: Después de que lo hacen,
2: ¿quién?
0: Las chinas meten sus pies en el agua. El agua de limón o de fresa.
3: Ajá. Se llama Limón Lee,
0: ¿no? Limón Lee.
2: Elimínate. ¿Qué es la bala perdida? La bala china perdida que Bruce Lee.
0: Entonces, esta tendencia ya está de moda en China. Sale nada más y nada menos que 50 yuanes.
2: Ok.
0: Pesos mexicanos son 127 pesos.
2: Por una limonada.
0: Por una limonada con jugo de pies. Pero.
2: Andate la Inca.
0: Quedó, por ejemplo, que lo servían nada más así. Ahora, si tú quieres pagar más, puedes lamerle los pies a la china que está.
3: ¡Qué rico!
0: Que está nada más y nada menos. Que está nada más y nada menos que sus pies en la tina de limonada.
3: ¡Qué rico!
2: Estás viendo que el venado se lo come con todo y olote y le estás poniendo las patas.
3: ¡Qué rico!
0: Entonces, la interrogante es, ¿ustedes como varones tomarían estas limonadas, sí o no?
3: Nah, güey, no.
0: ¿Tú no?
2: Papita, si el venado se va a tomar agua del pozo, que no hago.
0: Elimínalo entonces. Elimínalo, doctor.
2: ¿Por qué?
0: Mira lo
2: si
0: que,
2: es natural agua del pozo.
0: Mira lo que dice aquí, terminación 5426. Piwa, si tomamos agua de calzón, que no tomemos agua de pie.
3: Ah, sí, se lo tomamos, sí, claro que sí.
0: El agua de calzón, no sabes en qué momento va el agua de calzón. Ahí te lo dan como, ahí te lo dan así bajo el agua. Pero el agua de pies o.
2: Yo creo que tampoco va a tener como un sabor especial, ¿no?
0: Pero mira esta foto de cómo los chinos.
2: Que de nada, tío, ¿por qué
0: pagan?
2: Oye.
0: Date cuenta, para los que visitan siempre la página de la Palomita Azul.
2: Ajá.
0: Pagan por fotos de pies.
3: Sí.
2: Pero no es una cosa.
0: O videos de pies.
2: ¿Sabes una cosa? Ajá. Yo siento que la persona que está vendiendo el agua debe ser una persona que está en el medio. Es, por ejemplo, una Kareli Ruiz.
0: Ajá.
2: Que venda una limonada con sus pies. ¿Tú crees que no va a haber hombres que van a ir a comprarlo?
0: Es que son.
3: Ah, bueno, ya, pues.
2: Son atención.
3: Dígame, doctor.
2: Si no es cierto que sí compran los pies ahí en esa peinación.
3: No, sabré decirle.
0: Por ejemplo, ellos tienen 15 chinas sentadas.
3: ¡Qué rico!
0: Con los pies adentro de las aguas.
3: ¿Sí? ¿Tailandesas?
0: Y ellos,
2: no, coreanas, pues,
0: y ellos escogen a quién le van a chupar los pies o van a
3: comprar. ¡Ay, qué rico!
0: Entonces, venado, ¿tú se la chuparías, venado?
3: A ver que me la chupe.
0: ¡Venado!
3: ¡El pie! ¡El pie! ¡6, 7, 37!
2: ¡El venado siempre le chupante!
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2: Sale, que dice. ¡Punche, muchi, muchani!
4: Escucha, fuera de la

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0: Las 7 con 42 minutos.
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0: el día de hoy acompañándonos. Que y es que si te pregunto esta banda, ya sabes, doctora.
1: Tú bueno, dilo, no tengas miedo al éxito.
0: No, para nada. Lo que sí es un hecho es de que lo acabo de poner hace 44 minutos. Uh-huh. Ajá. ¿Sabes qué locutora es? Ahí está en Bola de Gaznates. Para que la banda que no nos ha agregado a Facebook.
2: Una locutora que
3: eso, eso me suena a Pokémon. ¿Quién es ese Pokémon?
0: Ay, no. Bueno, dice por ahí, Piwa, ¿es soltera o casada? Ya le preguntamos si es soltera. Sin compromiso.

0: sin compromiso. Con
1: cuatro chamaquitos. Ay,
0: ¿cuál es tu hombre ideal?
2: Mi hombre ideal, da que...
1: Ahí lo tiene al lado de operador, dice.
2: No, yo estoy ocupado, yo que estoy ocupado. Ya
0: no, lo mi compa es soltero, sin compromiso.
2: Me llegaron varios mensajes de Berriozábal.
0: Ya te llegaron.
1: El hombre, no. Power Ranger negro.
2: Te dicen el carburador universal.
0: Sí, pero...
3: ¿cómo? No le alcanza, no le dan su pensión 6,400 todavía.
2: No, todavía no. Tengo que trabajar mucho para ganarme ese corazón.
3: Exacto.
0: Eso.
3: Le falta barrio todavía.
2: Sí.
0: Ok. ¿Cuál es su hombre ideal?
2: Vaquero.
0: ¿Vaquero? ¿Ahí está, doctor? ¿Vaquero?
1: ¿Viste?
0: ¿Qué más? ¿Qué más?
2: Tatuado.
0: ¡Ah, sí!
1: ¡El venado! ¡El venado! ¡Grafitear sea como baño público!
0: ¡No!
2: Aunque sea todo grafiteado, mi compadre, pero bueno. Le hace falta unos tatuajes, ¿eh? Ya le dije.
0: ¿Más?
2: ¿Más? Sí, le hace falta por ahí.
1: ¡Sí, ya parece pintarrón! ¡Inclusiva! ¡Al Venancio ya le vieron hasta las anginas!
0: ¡Otra vez, doctor!
3: 1500.
0: ¡Hala!
3: ¡Ella puso el cuarto!
0: ¡Hijo de la tostada! ¿Qué más?
2: Pues ya te dije, vaquero.
0: Vaquero, tatuado, barba de candado.
2: 1.80.
3: ¡Ay, sí te
0: quedas! Mire como 1.82 si aguanta, ¿no?
1: Bueno, pero un tablón de 7 pulgadas. 1.70.
2: No se vale mentir por convivir. Está bueno que se pone tacones cuando es drag, pero no es la cosa. Le voy a explicar la del Cristian.
0: ¿Cuál?
2: La del Cristian Nodal, los zapatotes que se usan.
0: Los grandotes.
2: Ya con eso todos en pareja.
0: Híjole. Ok, ¿qué más?
1: No, yo conozco otra forma.
0: ¿Cuánto debe de ganar?
1: Pareja uno.
0: ¿Cuánto debe de ganar un hombre para salir contigo?
1: Ay, Dios.
2: Puma, contéstales, por favor.
0: ¿Cuál?
1: Mira, papito chulo, lo que tú ganes y lo que yo gano, no es suficiente, güey.
0: No, pero tú contesta, güey.
2: No, pues mira.
0: Ey, vayan preparando sus preguntas, pues, basuras.
2: Yo te voy a decir una cosa.
0: Ajá.
2: A mí no,
1: si ya nos dijo lo más importante, 400.
2: Pues mucho dinero, pero no es para mí.
0: Ok.
2: No, entonces.
0: No importa que sea pobre, entonces.
2: Pero pues, mientras lo que me vaya a dar a mí, pues ella es otra cosa, ¿no? Mira, ¿de qué me sirve que sea rico? Si no da nada.
0: O sea, el dinero no te importa.
3: Me encanta que le den ricolino.
2: No, ese sí te voy a decir. Lástima te voy a dar. Ese sí tendrá.
0: No basuras. Ok, échale pregunta para Colochos. Adelante.
1: No, échale ustedes esa oportunidad. Yo ya sé todo.
2: ¡Ah, perro! ¡En exclusiva! El Puma acaba de revelar que ella la tiene todos los días.
0: Claro. Dice por ahí.
2: Y ese también.
0: Están Cornelius. Dice: chiquitita, chula, hermosa, ojitos lindos. Ya te ubican quién eres.
2: Ya me ubican.
0: Bueno, pues invita a la banda a que te siga en las redes, que sigan en tu programa. ¿En dónde radicas? Dile a la banda.
1: Que le den casi reportar como
2: sí, claro que sí. Oiga, pues síganos en redes sociales. Primero, en Qué Buena Tapachula. Y pueden ver todo el contenido que estamos subiendo prácticamente todos los días. Igual mis redes sociales me encuentran como Diana Liz. Diana Liz. Porque si lo digo a Dianita está muy complicado. Diana Liz Santiago. Y ahí estamos también en redes sociales.
0: Diana Liz.
1: ¡Ay, papito!
0: ¿Qué es
1: este color, va, perro?
0: En las redes.
1: ¡No sé quién sos tú!
0: No lo había visto, ¿eh?
2: ¡Exclusiva!
1: No sabía que era ella.
0: ¡Qué emocionado!
2: ¡Con razón el venado anda tan cohibita!
0: ¿Será que sí?
3: No es cierto.
0: Nervioso, mi carnal.
2: ¿No que le decías que no iba a ir? Que no sé qué tanto, que estaba muy lejos, que calzaste muy grande y que no sé qué tanto. ¡Ándale, perro! ¡Ándale, perro!
3: Saludos a Lulú Cavalenzo. Ya desayuné, comí, creo que sí se lo.
0: Viniste desde Tapachula para conocer al venado.
2: Claro.
0: ¿No? ¿Y qué pasó? ¿Cuánto le pones del 1 al 10?
1: ¡Que no diga mentiras! Voy a hablar con el tío Alex.
0: Ah, sí, vamos. No, pero déjalo que ella diga, pues.
2: No, un 10.
0: Un 10, eso. Mi canal es de 10.
2: ¡Ay, que te escuche tu marido!
0: Mi canal es de 10. Eso.

0: eres soltero, ¿eh? Sin compromiso.
1: ¡No creo!
2: O sea, el otro está casado con el trabajo.
1: Claro, no, totalmente. Y muy contigo.
2: Bien. Y los dos chamaquitos que llegaron por gracia de Dios. Los levantó de la calle.
0: Es una basura este. Bueno, gracias.
1: Ese es mi trabajo.
0: ¿Cuál es tu horario y tu programa?
1: Bueno, pues nos pueden estar sintonizando ahí en Qué Buena Tapachula, 94.7, por si se están dando una vuelta por allá, de 10 de la mañana a 12 en Qué Buena Música con el Puma. Nosotros somos juntos.
2: ¡Bello!
0: Okay. ¿Te gusta más Tapachula o más Tuxtla?
1: Ay, es que Tuxtla tiene lo suyo.
0: Mira, dice tiene lo suyo,
2: el otro chacale.
0: Tiene lo suyo y voltea a ver a.
1: Pero no, te viene, te fue papi.
0: Mira,
2: se quedó aquel, güey.
0: Bien cohibido, mi brother.
1: El cazador terminó casado.
0: Ya.
1: Defiéndete.
3: Yo lo único que tengo que decir, si el sueldo de la Pigua y el Puma no alcanza, pues el sueldo de Torre de Núcleo no le alcanza todavía.
0: Pongo un fondo romántico, fondo romántico.
1: Yo nunca escuché la
0: Pigua. Vamos a escucharte, venado.
2: Pigua, ¿a poco crees que lo que anda colgando ahí es nomás?
0: Sí, ya sé, doctor. Ya.
2: Ah, usted es travesaño.
0: Ya sé que estaba.
2: Exacto.
0: Venado, palabras.
3: No, ella.
0: Tiene que ha venido.
3: Ella.
2: Venado.
0: Me lo chiveaste a mi carnal, venado, con la
3: tuya. No, es que no se
2: lo.
0: Me lo chiveaste.
2: Oye, es de eso, por favor.
3: La de cuál.
2: Si dice algo el venado, corre el ganado.
0: ¿Te digo algo? Es el primer día que en todo el programa casi no habla.
1: ¿Cómo así? Bueno, sí, la verdad que yo sí lo escucho siempre y me extraña,
2: ¿Qué de verdad?
0: Que tenga unas palabras para ti. Pídeselo.
1: Veladito.
3: Va a pedir que.
1: Veladito.
2: Dale, perro. No que muy hombre.
0: Ahí está.
2: No que muy guión, perro.
3: Hoy soy menino.
0: Pero sí.
1: Qué menino. Es ronroneado tantito.
2: En tu Facebook.
3: Lo único que le tengo que decir.
2: Ahí está.
3: Es que qué rico.
2: Este es tu momento.
3: Es que
2: Benito, no nos quedes mal. Este es tu momento. Saca todo. Es tu canción, papito.
3: Pare de sufrir. Para de sufrir.
0: Adelante, Benito.
3: Ya acabó el tiempo, güey. Se acabó el tiempo y yo no tengo la culpa.
2: Señores, no le crean el venado. Es un mentiroso.
0: Nunca te había visto tan cohibido, carnal. Jamás.
2: El venado es un mentiroso. Ya llegó porque llorabas, perro.
0: Venado, gracias.
2: Encontraste a tu madre.
3: Nos escuchamos mañana.
0: Gracias, señor Puma.
2: Gracias a usted, doctor. Ahí nos escuchamos mañana, Pumín.
0: Gracias.
2: Va a llegar al loca perro, vas a ver.
0: Gracias, jirafa. Gracias, señor Peruzzi.
2: Queremos pedirte sobre el día de mañana. 10-4 con macho blanco. Siga, bola de gasnate.
0: Fabián Samayoa les dice gracias. Hasta la próxima.
2: Que nos sigan en redes sociales.
3: Sí, como bola de gasnates, perros.
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11: Las 7 con 57 minutos.
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1: Son las 8 con un minuto.
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0: 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Son las 8 con 14.
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1: Son las 8 con 21 minutos.
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12: Son las 8:35.
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1: El desempleo juvenil aumentó a nivel mundial durante 2025 debido principalmente al menor crecimiento económico y la limitada creación de nuevos puestos de trabajo. De acuerdo con la Organización Internacional del Trabajo, la tasa de desempleo entre jóvenes de 15 a 24 años pasó de 12%

0.3% en 2023 a 12.4% en 2025, equivalente a unos 67 millones de personas. El organismo también alertó sobre el crecimiento de los jóvenes que no estudian, no trabajan ni reciben capacitación. Este grupo alcanzó alrededor del 20% de los jóvenes a nivel mundial, lo que representa más de 257 millones de personas. Uno de los factores que podría complicar aún más la situación es el avance de la inteligencia artificial. El organismo estima que 6.1

0: Empleos ocupados actualmente por personas de entre 15 y 29 años están especialmente expuestos a transformaciones relacionadas con esta tecnología. Ante ello, la Organización Internacional del Trabajo advierte que será necesario fortalecer la capacitación y facilitar la transición de los jóvenes hacia empleos de calidad para evitar que los cambios tecnológicos profundicen las desigualdades. Hasta el siguiente comentario.
1: 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Son las 8:47.
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5: Son las 8:59.
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5: Las 9 con 5 minutos.
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1: Las 9 con 13 minutos.
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1: Las 9:22.

hacen que el campo germine mientras la abuela prepara estas viandas tan sabrosas. Que en México hay violencia, pues sí, como en otras partes.

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11: El gusano barrenador no solo está dañando al ganado en Chiapas. Perros ya representan el 21.42% de los casos registrados.

0: registrados en la entidad, los que los coloca como la segunda especie más afectada por esta plaga. De acuerdo con el reporte epidemiológico de la Secretaría de Agricultura y Desarrollo Rural, los caninos son la segunda especie con mayor número de casos, solo por debajo del ganado bovino, que reúne más del 60% de las infecciones. Aunque el gusano barrenador suele asociarse con animales de producción, los registros muestran que también representan un riesgo para las mascotas. Los gatos aparecen entre las especies afectadas, aunque con una proporción inferior al 10%. En Chiapas, las autoridades recomiendan a los propietarios revisar a sus perros, sobre todo si presentan heridas abiertas, ya que estas pueden convertirse en puntos de infestación para las larvas de la mosca. Desde noviembre de 2024 al 18 de agosto de este año, el país acumulaba 38.820 casos registrados, con 1.963 aún activos. Chiapas se mantiene en el tercer lugar nacional, con lo que las autoridades insisten en reportar cualquier herida con presencia de larvas o gusaneras a las autoridades sanitarias o de Fomento Agropecuario para confirmar el caso y dar seguimiento. Hasta el siguiente comentario.
1: 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Las 9 con 38 minutos.
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3: El desempleo juvenil aumentó a nivel mundial durante 2025 debido principalmente al menor crecimiento económico y la limitada creación de nuevos puestos de trabajo. De acuerdo con la Organización Internacional del Trabajo, la tasa de desempleo entre jóvenes de 15 a 24 años pasó de 12.3% en 2023 a 12.4% en 2025, equivalente a unos 67 millones de personas. El organismo también alertó sobre el crecimiento de los jóvenes que no estudian, no trabajan ni reciben capacitación. Este grupo alcanzó alrededor del 20% de los jóvenes a nivel mundial, lo que representa más de 257 millones de personas. Uno de los factores que podría complicar aún más la situación es el avance de la inteligencia artificial. El organismo estima que 6.1% de los empleos ocupados actualmente por personas de entre 15 y 29 años están especialmente expuestos a transformaciones relacionadas con esta tecnología. Ante ello, la Organización Internacional del Trabajo advierte que será necesario fortalecer la capacitación y facilitar la transición de los jóvenes hacia empleos de calidad para evitar que los cambios tecnológicos profundicen las desigualdades. Hasta el siguiente comentario.
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0: Las 9:51.
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1: 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La alimentación de nuestras mascotas es fundamental. Y no cualquier sobre les puede proporcionar los nutrientes que necesitan. Frente a tantas opciones en el anaquel, ¿estás tomando la mejor decisión para tu Michi? ¿O solo te dejas llevar por el empaque? Quédate para conocer el estudio de calidad de alimento húmedo para gato.
2: Y para este ciclo escolar, en nuestra sección Brújula de Compra, hablaremos sobre las clases de regularización. Descubre cómo elegir la mejor opción, comparar precios y cuidar tu economía.
1: Quédate en la Revista del Consumidor Radio.
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2: Cuando abres esa lata o sobre que tanto le gusta a tu gato, ¿tienes claro qué le está sirviendo exactamente en su plato? Aunque lo veas durmiendo en el sofá, tu gato es un cazador innato. Su cuerpo ágil y flexible, sus garras retráctiles y sus

0: sentidos tan desarrollados lo convierten en un depredador por naturaleza.
1: Para mantenerse sano requiere una dieta equilibrada que le aporte elementos esenciales como agua, proteínas, grasas, carbohidratos, vitaminas y minerales.
0: En el mercado podemos encontrar dos clasificaciones de alimento húmedo para gato: los que proporcionan una nutrición completa y balanceada y los que funcionan como complemento. Los alimentos balanceados y completos están formulados con proteína animal, granos de cereales, proteína vegetal texturizada, vitaminas y minerales.
1: En cambio, los complementos se elaboran principalmente con productos cárnicos, añadiendo un alto contenido de grasa para mejorar su textura y su sabor. Y para que sepas exactamente qué le está sirviendo a tu Michi, el Laboratorio Nacional de Protección al Consumidor analizó distintas presentaciones de alimento húmedo.
2: Analizamos 54 muestras de alimento húmedo para gato. Entre ellas se incluyeron opciones para gatos, gatitos, gatos mayores de 7 años y gatos con necesidades especiales.
0: Para saber qué contiene cada producto, se verificó que todas las muestras presentaran su información comercial y cumplieran con la cantidad de contenido neto declarada en su empaque.
1: En la parte nutricional, se determinó el nivel de grasa, proteína y carbohidratos. Además, se midió cuánta agua hay en los productos.
0: También se analizó el aporte de fibra y se calculó el aporte calórico por cada 100 gramos de producto.
1: ¿Cómo le fue a las marcas analizadas?
2: Entre los resultados más interesantes encontramos que todos los productos cumplían con el contenido neto y que además contaban con el registro de Senasica. El alimento para gato, además de contener las grasas, proteínas y carbohidratos, incluyen aminoácidos como la taurina y la arginina, que son necesarios para los gatos ya que ellos no producen las cantidades suficientes.
0: Recuerda que si un producto promete algo en su etiqueta, debe comprobarlo. Por ejemplo, Purina One Visible Nutrition con carne usa la leyenda Supernutrientes, pero no pudo demostrar que realmente los contenga.
1: Y cuidado con las imágenes engañosas. El producto Grand Pet Carne Fresca muestra la foto de un filete de salmón en su empaque, pero al revisar sus ingredientes, el salmón no está presente. Este tipo de gráficos puede confundir fácilmente.
0: Además, detectamos que tres productos de la marca Grand Pet declaran tener más proteína de la que realmente te están vendiendo.
1: Y en cuanto a la humedad, Ghost Di Fresco, Adult Tuna with Salmon y Grand Pet Natural Gourmet, receta de pescado a las finas hierbas, contienen más de la que reportan en sus empaques.
0: Finalmente encontramos dos productos de la marca Grand Pet Quisha, que incumplen la norma oficial mexicana, ya que no presentan el símbolo de la unidad de medida para indicar su contenido neto.
1: No olvides que cada Michi es único.
2: Existen productos que están diseñados para cubrir las necesidades nutrimentales de todos los gatos, pero siempre es recomendable asistir al veterinario y que él determine si necesita una alimentación especial. En el Laboratorio Nacional de Protección al Consumidor trabajamos todos los días para orientar y brindar información a las y los consumidores para que tomen mejores decisiones de compra.
0: Una vez que hiciste la mejor compra y que ya estás en casa, el manejo del alimento es clave para aprovechar todos sus nutrientes. Para empezar, recuerda seguir las porciones sugeridas en la etiqueta. No olvides que una vez abierto el empaque, debes sellar la lata con una tapa de plástico o transferir el contenido a un recipiente hermético antes de refrigerarlo.
1: Si decides cambiar de marca, hazlo de forma gradual. Ve mezclando el producto nuevo poco a poco para evitarle cualquier problema digestivo.
0: Al final del día, leer las etiquetas, comparar opciones y conservar bien su alimento es la mejor forma de demostrarle amor a tu Michi.
1: Si quieres tener más información sobre el estudio de calidad de alimento húmedo para gato, consulta la Revista del Consumidor de agosto en su versión impresa o digital.
3: Revista del Consumidor.
0: El camino del aprendizaje tiene distintas etapas y a veces los estudiantes se enfrentan a retos en la escuela que requieren un apoyo extra. Para esos momentos, las clases de regularización son la mejor estrategia de acompañamiento.
1: Su objetivo principal es reforzar, complementar y mejorar lo que aprenden en las aulas a través de una atención completamente personalizada. Con este método, se garantiza un entorno óptimo para la concentración, donde el aprendizaje va al ritmo de cada estudiante.
0: Esto no solo se nota en mejores calificaciones y en la prevención del rezago, también ayuda a desarrollar hábitos de estudio, organización y técnicas de aprendizaje clave para el futuro. Pero sobre todo, le devuelve a los estudiantes la confianza en sus propias capacidades. La regularización es el impulso ideal para consolidar su camino al éxito escolar.
1: Antes de inscribir a tu hija o hijo a clases de regularización, considera lo siguiente para tomar la mejor decisión.
0: Primero, identifica sus necesidades de aprendizaje, ya que cada estudiante tiene dificultades distintas. A partir de ahí, busca un lugar con una metodología de enseñanza que se adapte a su estilo.
1: Al momento de elegir, compara distintas opciones, verifica el perfil de los docentes y dale preferencia a los lugares que ofrezcan grupos reducidos.
0: Para ir a la segura, consulta referencias de otras madres, padres o tutores. Y un paso indispensable, antes de firmar cualquier documento o hacer un pago, revisa el buró comercial de la Profeco en burocomercial.profeco.gob.mx. Así sabrás si el lugar tiene quejas.
1: Una vez que decidas inscribirlos, organiza bien tus horarios y escucha cómo se van adaptando. No olvides solicitar y conservar tus comprobantes de pago.
0: Y si lo que buscas son clases de regularización en matemáticas para primaria o secundaria, en la Revista del Consumidor te facilitamos la tarea.
1: Recopilamos precios, horarios, formas de pago, ubicaciones y datos de contacto de diversos centros de aprendizaje para que elijas la opción que mejor se ajuste a tu presupuesto.
0: Puedes encontrar toda esta información a detalle en nuestra brújula de compra del mes de agosto. Recuerda que la educación es una de las inversiones más importantes. Infórmate, compara y elige la opción que mejor impulse el desarrollo de tus hijas e hijos.
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1: Ya son las 10 con 21 minutos.
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1: 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Ya son las 10 con 21 minutos.
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3: Ya son las 10, con 43 minutos.
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2: Ya son las 10 con 54 minutos.
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1: Son las 11, con 2 minutos.
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0: Son las 11 con 12.
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1: Son las 11, con 22 minutos.
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1: Son las 11, con 33 minutos.
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1: Son las 12, con 2 minutos.
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0: 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Son las 12 con 13 minutos.
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1: Son las 12 con 31 minutos.
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0: Son las 12, con 42 minutos.
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2: Son las 12 con 54 minutos.
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1: Es la una con tres minutos.
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1: 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Es la una. Con 11.
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2: Es la una con 20.
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1: Es la 1:32.
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4: Muchas gracias, Natalia, por esta invitación.

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1: La que buena es la una con 42 minutos.
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2: Es la 1:52.

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1: Son las 2 con un minuto.
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Son las 2:12.

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2: Son las 2:21.

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1: Son las 2 con 33 minutos.
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0: Son las 2 con 41 minutos.
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2: Son las 2:54.
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1: Son las 3, con 3 minutos.
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1: Son las 3 con 21 minutos.
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1: Son las 3 con 33 minutos.
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2: Son las 3 con 41 minutos.
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2: Son las 3 con 53 minutos.
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0: 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Las 4 con 2 minutos.
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0: 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Las 4 con 11.

Madrecita querida, hoy te quiero agradecer todos los momentos y los detalles que pasaste conmigo cuando era un niño. Gracias por limpiarme las lágrimas cada vez que lloraba. Gracias por cargarme en tus brazos. Gracias por ayudarme a dar los primeros pasos. Madrecita querida, te quiero mucho y te extraño mucho.

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1: Las 4 con 33 minutos.
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0: Las 4 con 41 minutos.
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0: 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Las 4:54. 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
1: Las 5 con 2 minutos.
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1: Las 5 con 13 minutos.
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0: 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Las 5 con 31 minutos.
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0: Las 5 con 43 minutos.
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3: Las 5 con 51 minutos.
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3: Las 6:03.
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0: El desempleo juvenil aumentó a nivel mundial durante 2025 debido principalmente al menor crecimiento económico y la limitada creación de nuevos puestos de trabajo. De acuerdo con la Organización Internacional del Trabajo, la tasa de desempleo entre jóvenes de 15 a 24 años pasó de 12.3% en 2023 a 12.4% en 2025, equivalente a unos 67 millones de personas. El organismo también alertó sobre el crecimiento de los jóvenes que no estudian, no trabajan ni reciben capacitación. Este grupo alcanzó alrededor del 20% de los jóvenes a nivel mundial, lo que representa más de 257 millones de personas. Uno de los factores que podría complicar aún más la situación es el avance de la inteligencia artificial. El organismo estima que 6.1% de los empleos ocupados actualmente por personas de entre 15 y 29 años están especialmente expuestos a transformaciones relacionadas con esta tecnología. Ante ello, la Organización Internacional del Trabajo advierte que será necesario fortalecer la capacitación y facilitar la transición de los jóvenes hacia empleos de calidad para evitar que los cambios tecnológicos profundicen las desigualdades. Hasta el siguiente comentario.
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1: Las 6:25. 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
1: Las 6 con 35.
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1: Las 6 con 44 minutos.
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2: Las 6 con 55 minutos.
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0: Las 7 con 4 minutos.
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4: El gusano barrenador no solo está dañando al ganado en Chiapas. Perros ya

0: representan el 21.42% de los casos registrados en la entidad, los que los coloca como la segunda especie más afectada por esta plaga. De acuerdo con el reporte epidemiológico de la Secretaría de Agricultura y Desarrollo Rural, los caninos son la segunda especie con mayor número de casos, solo por debajo del ganado bovino, que reúne más del 60% de las infecciones. Aunque el gusano barrenador suele asociarse con animales de producción, los registros muestran que también representan un riesgo para las mascotas. Los gatos aparecen entre las especies afectadas, aunque con una proporción inferior al 10%. En Chiapas, las autoridades recomiendan a los propietarios revisar a sus perros, sobre todo si presentan heridas abiertas, ya que estas pueden convertirse en puntos de infestación para las larvas de la mosca. Desde noviembre de 2024 al 18 de agosto de este año, el país acumulaba 38.820 casos registrados, con 1.963 aún activos. Chiapas se mantiene en el tercer lugar nacional, por lo que las autoridades insisten en reportar cualquier herida con presencia de larvas o gusaneras a las autoridades sanitarias o de Fomento Agropecuario para confirmar el caso y dar seguimiento. Hasta el siguiente comentario.
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2: Las 7 con 15 minutos.
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3: Las 7:25.
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8: 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Víctor Pérez con la información.
9: Para el sector empresarial, uno de los retos actuales es cambiar la manera en que se prepara a los jóvenes para enfrentar el mundo laboral y especialmente para emprender. Durante el foro Futuro del Futuro, realizado en Ciudad de México, con la participación de más de 500 jóvenes de 364 universidades del país, se puso sobre la mesa una problemática. Mientras la formación académica suele enfocarse en evitar los errores, la vida profesional exige aprender a enfrentarlos.
10: Hay veces que en las universidades te enseñan a no fallar, y la vida se trata no de no fallar, se trata de lograr superar cualquier obstáculo cuando falles.
9: Desde esta perspectiva, el reto no solamente está en preparar a los jóvenes para conseguir un empleo, sino en generar las herramientas necesarias para que puedan desarrollar sus propias ideas y convertirse en emprendedores.
10: Pero nosotros estamos tratando de propiciar las condiciones para que los jóvenes sean empleadores. Eso es diferente. Pagar una factura y pagar un sueldo es muy diferente a cobrarlo.
9: Una de las alternativas planteadas es el Nido Empresarial, programa que actualmente trabaja con universidades de distintas partes del país y que suma más de 2.700 egresados, quienes reciben acompañamiento para fortalecer sus proyectos.
10: Hoy en día hay un programa que se llama Nido Empresarial, que está firmado con esta universidad, pero con 42 más de todo el país, en donde ya hay más de 2.700 egresados. Cada uno de esos egresados tiene una incubadora para poder fortalecer y llevar a cabo su emprendimiento.
9: El objetivo es que quienes decidan emprender no tengan que hacerlo completamente solos. La capacitación, las mentorías y el acompañamiento empresarial puede convertirse en herramientas para transformar una idea en un proyecto viable.
10: El ser empresario, el ser emprendedor demanda que sea resiliente a cualquier fracaso. Se buscan mentorías, que se acercan a organizaciones como la Cámara de Comercio, como la Confederación, a efecto de que les podamos ayudar a que puedan superar cualquier circunstancia.
9: Más que evitar que los jóvenes fallen, la apuesta es enseñarles a qué hacer después del fracaso. Analizar, corregir, volver a intentar y convertir una experiencia negativa en una oportunidad para mejorar. Porque en el mundo empresarial, una caída no necesariamente representa el final de un proyecto. En muchos casos, puede ser el primer paso para aprender a construirlo mejor. Para Notinúcleo, Víctor Pérez.
8: Gracias, Víctor. Vamos a una pausa. Les recuerdo que estamos en vivo en redes sociales. Ahí nos encuentra en Facebook y YouTube como Notinúcleo. 7:39 en la capital.
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0: Estamos de regreso, 7 de la mañana con 43 minutos, 23 grados al poniente de la capital Tuxtla Gutiérrez. Vamos con más información. Comercios chinos se apoderan de Tuxtla Gutiérrez, piden empresarios regulación y control ante competencia desleal. Juan Jesús Toledo.
1: Ante la creciente presencia de productos de origen chino, restaurantes y otros productos procedentes del continente asiático que se han incrementado en el primer cuadro de la ciudad, el sector comercial pidió fortalecer las acciones de vigilancia para garantizar que los establecimientos operen dentro de la formalidad y que las mercancías hayan ingresado legalmente al país. Los precios a la venta contrastan con lo que se debe establecer para tener una competencia comercial legal. El presidente del organismo empresarial, Miguel Ángel Blas Gutiérrez, señaló que la apertura del sector no busca frenar la competencia, sino generar condiciones equitativas para que los comercios establecidos garanticen los productos y cumplan la normatividad correspondiente. Explicó que la preocupación se concentra principalmente en aquellos negocios que operan fuera de la formalidad o comercializan mercancías cuya procedencia legal no puede acreditarse.
2: Seguir promocionando el consumo local, el comercio local. Estos comercios, y lo hemos platicado también con el secretario de Economía Municipal y Estatal, mientras estén ellos formalmente establecidos, porque también igual ellos son, muchos de ellos son, están formalmente establecidos, pues nos generan empleo, nos generan también igual derrama económica local. Aquí lo que hemos, por lo que hemos pugnado es porque se hagan estas revisiones a empresas que no estén formalmente establecidas y que estén vendiendo productos que no estén, no hayan ingresado de manera formal a nuestro país. Es sobre todo en lo que hemos estado trabajando.
1: Los productos chinos están desplazando a las artesanías que fabrican de manera artesanal diferentes comunidades indígenas en Chiapas y que se comercializan en diferentes regiones de la entidad. Tuxtla Gutiérrez, San Cristóbal de las Casas y Tapachula, comerciantes reportan pérdidas económicas considerables debido a las bajas ventas y la presencia y el aumento de comercios de origen chino. Informó para Notinúcleo Juan Jesús Toledo.
0: Gracias, Juan Jesús. 7:45, la secretaria de gobierno califica como acto de justicia que más mujeres gobiernen municipios de Chiapas. Isa Maldonado con los detalles.
3: Como un acto de justicia, calificó la secretaria general de Gobierno y Mediación, Dulce Rodríguez Obando, la iniciativa de reforma presentada por el Ejecutivo Estatal para modificar la Ley de Instituciones y Procedimientos Electorales para que se garantice la paridad de género en los ayuntamientos de Chiapas. Al ocupar el segundo lugar nacional entre las entidades con menor presencia de mujeres al frente de los gobiernos municipales, la encargada de la política interna señaló que será en breve cuando el Congreso local analice y vote la propuesta, con la que se busca que al menos la mitad de los ayuntamientos sean encabezados por mujeres en las próximas elecciones.
4: Es una gran reforma que viene a fortalecer a las mujeres de Chiapas, donde las mujeres tendrán esa gran participación, sobre todo en el tema de una verdadera democracia y una verdadera justicia social, una reforma incluyente, pero sobre todo siempre a favor de todas las mujeres para las presidencias municipales. Por eso verá esta reforma que presentó el gobernador, pero estoy segura que las y los diputados están a favor de que en Chiapas avance estas acciones afirmativas a favor de las mujeres. Esta reforma que ya en próximos días dará a conocerse más cuáles son los temas cualitativos y cuantitativos que trae esta reforma.
3: La iniciativa firmada por el gobernador Eduardo Ramírez Aguilar establece los principios de paridad horizontal, vertical y transversal, tanto en términos cuantitativos como cualitativos, para que las mujeres no solo tengan acceso a las candidaturas, sino también posibilidades reales de llegar a los espacios de decisión. Los cambios propuestos contemplan además reglas de alternancia para asegurar una participación equilibrada de mujeres y hombres en las presidencias municipales en los siguientes procesos electorales. Rodríguez Ubando confió en que el Poder Legislativo apruebe la reforma y llamó a los partidos políticos a cumplir con la postulación de candidatas para evitar que la paridad quede solo en el papel o se convierta en una simulación. Actualmente, de las 124 alcaldías de Chiapas, apenas 24 son gobernadas por mujeres. De ellas, 22 llegaron al cargo mediante el voto ciudadano en el pasado proceso electoral y dos fueron designadas por el Congreso local para sustituir a alcaldes que enfrentan procesos legales. De aprobarse la reforma, el mapa político municipal podría cambiar de manera considerable en las próximas elecciones, con la posibilidad de que hasta 62 mujeres encabecen los ayuntamientos de Chiapas. Para Notinúcleo, Isa Maldonado.
0: Gracias, Isa. Cambiando de información, pues ya arrancó la Convención Internacional UNACH 2026, la mayor apuesta de divulgación y difusión de la ciencia en Chiapas. Ahí estuvo Alejandra Orozco y nos trae los detalles.
5: Este lunes, cientos de académicos de renombre, artistas, emprendedores e investigadores se reunieron en la inauguración de la Convención Internacional UNACH 2026, un espacio donde de manera simultánea, durante toda la semana se estarán llevando a cabo 15 congresos en diferentes sedes bajo los ejes científico, cultural, desarrollo empresarial, innovación y académico, además de actividades culturales. Su rector, Osvaldo Chacón Rojas, dio la bienvenida a las y los asistentes.
6: Por eso decidimos conjuntar aquí más de 16 congresos internacionales que abordan las distintas problemáticas de la agenda global. La vida está transformando el trabajo y la educación. El cambio climático está transformando nuestras sociedades. Las migraciones están transformando nuestras ciudades. Las nuevas tecnologías están desafiando nuestra propia existencia. Y frente a ello, todo tenemos una certeza, que nadie tiene todas las respuestas. Por eso necesitamos encontrarnos, por eso necesitamos conversar.
5: Con la presencia de representantes del sector gobierno, turismo empresarial, educativo, entre otros, dieron inicio 5 días de actividades en los que lo más difícil será elegir a cuál entrar. Además, hay stands de comercios, emprendedores y artesanos, así como presentaciones musicales, de libros y mucho más, para que los asistentes se lleven una experiencia única.
6: No vengan solamente a escuchar, vengan a aprender, pero también vengan con toda la disposición para conocer personas, vengan a construir relaciones, vengan a identificar instituciones con las que podamos colaborar, vengan a encontrar empresas que tengan programas que quizás podamos ayudar a resolver, vengan a descubrir investigadores con quienes podemos hacer proyectos, vengan a conocer estudiantes de otras universidades, vengan a encontrar a alguien que piense diferente a ustedes, porque una convención de esta naturaleza tiene un valor que va mucho más allá de las conferencias y la actividad académica.
5: Para Notinúcleo, Alejandro Descuardines.
0: Gracias, Ale. Y oiga, otro tema también que está en auge en estos días son las famosas líneas telefónicas. Bajo presión, ya usuarios cuestionan la suspensión y el registro obligatorio. Víctor Pérez.
7: La suspensión de líneas telefónicas que no fueron vinculadas con los datos de sus titulares ya comienza a generar reacciones entre usuarios en Tuxtla Gutiérrez. La semana pasada, las filas en centros de atención de compañías telefónicas evidenciaron las dificultades que enfrentaron algunos usuarios para realizar el procedimiento y evitar la suspensión de sus números. Ahora, entre la ciudadanía hay opiniones divididas. Mientras algunos consideran necesario cumplir con el registro, otros cuestionan la medida y advierten posibles afectaciones para quienes dependen del teléfono como principal medio de comunicación.
8: Creo que, pues sí, no creo que haya algo malo en registrarse, y pues que sí deberían. Sí, ya me registré, de hecho.
7: La situación también ha alcanzado a personas que ya experimentaron la suspensión de su línea, quienes optaron por mantener la comunicación mediante aplicaciones mientras realizan nuevamente el trámite.
9: Sí, a mi amiga le cancelaron la línea.
10: ¿A poco podrías comentarnos un poquito?
9: Sí. No, pues se la cancelaron y pues nada, habla por WhatsApp y así.
10: Y ahorita ya no ha ido a regresar su número.
9: No, la verdad le da flojera y creo que no está tan bien que todos tengamos que registrar pues la línea, vaya, porque al final pues puede llegar a tener ciertas repercusiones sociales, ¿no?
7: Pero para otros usuarios, el problema va más allá de realizar un trámite. Consideran que mantener activa una línea telefónica es fundamental para comunicarse con familiares y responder ante una emergencia.
9: Se tiene que hacer, sí. Sí, no, lamentablemente, si hay ahorita una emergencia, pues lo primero que hacemos es comunicarnos. Si tenemos familiares de lejos, pues es importante ser comunicados. Entonces, sí, es una obligación que se tiene que realizar, pero también es una situación en donde no muchos podemos hacer ese trámite.
7: Aunque algunos ciudadanos consideran sencillo realizar la vinculación desde el teléfono, otros señalan que el proceso ha provocado filas y complicaciones en los centros de atención.
9: Ya me registré desde que empezaron con con el anuncio, con el aviso, y lo hice desde mi casa. Tuve la oportunidad de hacerlo desde mi teléfono celular. Y también que puede hacerlo, hágalo, porque es una manera muy sencilla, no está complicada.

0: Complicado. Evítense de ir a formarse a las compañías de telefónicas porque hay mucha fila. Háganlo desde su casa, una opción más fiable.
1: El registro busca vincular las líneas móviles con la identidad de sus titulares como parte de las medidas implementadas por las autoridades para combatir delitos relacionados con el uso de teléfonos celulares. Sin embargo, el cambio también abre un debate entre los usuarios. Mientras unos consideran que registrar su número es una medida necesaria, otros cuestionan qué ocurrirá con quienes decidan no hacerlo y expresan preocupación por el

0: el manejo de sus datos personales. La recomendación para quienes aún no realizan el procedimiento es consultar directamente con su compañía telefónica las condiciones de vinculación y evitar esperar hasta que la línea sea suspendida. Para Notinúcleo, Víctor Pérez.
1: Gracias, Víctor. Vamos a una pausa, 7:54 a.m. en la capital.

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0: Popis serán lluvias puntuales muy fuertes en Nayarit, así como chubascos y lluvias fuertes con descargas eléctricas en la península de Baja California, Sonora, Chihuahua, Durango y Sinaloa. Por otra parte, canales de baja presión en el interior del país, en interacción con una circulación ciclónica y una vaguada de niveles medios y altos de la atmósfera, así como la onda tropical número 31, asociada con una zona de baja presión con probabilidad para desarrollo ciclónico en el Pacífico Sur mexicano, ocasionarán lluvias puntuales muy fuertes en Jalisco, Colima, Michoacán y Guerrero, además de chubascos y lluvias fuertes con descargas eléctricas en el oriente, sur y sureste de la República Mexicana, incluida la península de Yucatán, y posible caída de granizo en estados del occidente y centro de México. Finalmente, continuará el ambiente caluroso a muy caluroso en el norte del territorio mexicano, estados del litoral del Pacífico y del Golfo de México, además de la península de Yucatán, prevaleciendo la onda de calor en Chihuahua, Coahuila, Nuevo León y Tamaulipas, iniciando a partir de este día en Baja California, Baja California Sur y Sonora.
1: Esta información vamos a la identificación oficial ya a las 8 de la mañana en punto.
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1: Ya estamos de regreso, 8 de la mañana en punto, continuando con el pronóstico para este martes en la entidad. De acuerdo con Protección Civil, va a continuar este ambiente caluroso y bochornoso con temperaturas máximas de 35 a 40 grados centígrados. Además, se prevén lluvias fuertes. Hay alerta azul para las siguientes regiones: Norte, Mezcalapa, Maya, Selva Lacandona, Ixmocosta y la zona frailesca del estado. Así que pues hay que prepararse, las altas temperaturas van a estar acompañadas también con lluvias en distintas regiones del estado de Chiapas. Actualmente la capital, Tuxtla Gutiérrez, presenta 24 grados, una máxima de 34 para este martes. Comitán de Domínguez, 19 grados y una máxima de 25 con 35% de potencial de lluvias. Vamos a la Frailesca en Villaflores, 24 grados y una máxima de 35 para este martes. Tonalá, la zona costa del estado, 29 grados, máxima de 37 para hoy. Vamos a la Ciudad de los Vientos en Arriaga, 28 grados, una máxima de 36. Tapachula, la perla del Soconusco, 27 grados, una máxima también de 33 para este martes con 60% de potencial de lluvias. En Mapastepec, 28 grados, una máxima de 33 con 45% de probabilidad de lluvias. En la zona norte del estado, en Pichucalco, 27 grados, una máxima de 35 para este martes. Y cerramos con la región de los valles en Cintalapa, 24 grados, una máxima de 31 para este martes. Y hablando de lluvias, las inundaciones representan uno de los principales riesgos para la población durante esta temporada. De acuerdo con cifras del INEGI, durante 2024, las unidades municipales de Protección Civil atendieron más de 13.000 eventos relacionados con inundaciones pluviales, fluviales, costeras y lacustres, registrados en 499 de los 2.478 municipios y demarcaciones territoriales del país. Entre las entidades con mayor número de siniestros destacó Nuevo León, con más de 3.000 casos, seguido de Veracruz, con más de 1.000, Ciudad de México con 1.006, Chiapas con 1.012 y Jalisco con 871 siniestros. Vamos con más información, y a quienes no le va bien con las lluvias y las altas temperaturas es la caravana migrante, ya que tras recorrer más de 100 kilómetros desde Tapachula, llega este día a los municipios de Mapastepec y Escuintla. Laura de la O con los detalles.
3: Integrantes de la caravana migrante

0: Pues de regreso, 7:58, 2 minutos antes de las 8, vamos con más información con respecto al pronóstico para este día. Persistirá el ambiente caluroso a muy caluroso en la mayor parte del país. Vamos con el reporte meteorológico.
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2: El Servicio Meteorológico Nacional de la CONAGUA le informa el pronóstico del tiempo. Para hoy, 25 de agosto de 2026, el monzón mexicano e inestabilidad atmosférica sobre el noroeste del territorio nacional

0: Sueños sin Fronteras 2026 arribaron este lunes a los municipios de Mapastepec y Escuintla, donde pernoctaron y aprovecharon para descansar antes de retomar este martes su recorrido por la costa chiapaneca. La caravana continúa dividida debido a que algunos de los jóvenes han optado por avanzar en bicicleta, mientras que adultos mayores, niñas, niños y mujeres embarazadas y otras personas caminan a un ritmo un poco más lento, de acuerdo con sus condiciones físicas. Desde el pasado jueves, cuando salieron de Tapachula, los migrantes han recorrido ya varios kilómetros bajo condiciones de intenso calor, lo que ha provocado cansancio, ampollas y lesiones en los pies entre algunos de los integrantes. En cada municipio por el que han pasado, las autoridades han proporcionado espacios para que puedan descansar y recuperar fuerzas durante su trayecto. En esos momentos, parte de la caravana permanece en Escuintla y también en el municipio de Mapastepec a la espera de continuar su camino. Muchos de los integrantes tienen como objetivo llegar a distintos puntos del centro y norte del país, donde esperan encontrar oportunidades laborales y mejores condiciones de vida. Para algunos, el objetivo final es intentar llegar a los Estados Unidos y cumplir el llamado sueño americano. A pesar del cansancio acumulado y las dificultades que han enfrentado durante el recorrido, los integrantes de la caravana continúan avanzando con la esperanza de alcanzar sus destinos y comenzar una nueva etapa en su vida. Para Notinúcleo, Laura de la O.
1: Se prevé que en las próximas horas la caravana migrante parta hacia el municipio de Pijijiapa. Le estaremos dando seguimiento con Laura de la O, que le ha dado puntual seguimiento a este tema desde la semana pasada, este auge migratorio en la carretera costera. Con esta información vamos a una pausa, 8:05 en la capital.
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0: Las 8 de la mañana con 10 minutos en esta primera emisión de Notinucleo en cadena estatal. Tres sismos de entre 4.1 y 4.2 de magnitud sacudieron esta madrugada, 25 de agosto, la zona costera frente a Chiapas, con epicentros ubicados entre 149 y 158 kilómetros al suroeste de Huixtla. De acuerdo con el Servicio Sismológico Nacional, los movimientos ocurrieron en un lapso de 12 minutos, entre la 1 con 37 minutos y la 1 con 49 minutos de la madrugada, tiempo del centro de México. Pasamos a temas culturales. Hay invitaciones para nuestra audiencia allá en Comitán. El Centro Cultural Rosario Castellanos de esa ciudad será sede del evento Recuerdos Vivos Jaime Sabines, poemas a la memoria del autor. Los detalles con Daniel Torres en la sección cultural.
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2: ¿Qué tal? Un gusto poder saludarlos. Vámonos con la información cultural. El martes 25 de agosto se llevará a cabo el evento Tarde de Rock Tributos, una vibrante jornada musical dedicada a rendir homenajes a grandes exponentes de la escena musical con las interpretaciones de las agrupaciones Simbioros, Dharma y Solo Braulio, quienes ofrecerán versiones especiales de éxitos de bandas reconocidas como Maná y Elefante. La cita está programada para las 4 de la tarde en el Teatro Hundido de la UNACH. Del 24 al 28 de agosto se lleva a cabo la exposición pictórica titulada Indoméstica, presentada por Naomi Lara. Esta muestra artística ofrece un espacio de reflexión visual a través del arte contemporáneo. Las actividades se realizarán a partir de las 6 de la tarde en el Centro Cultural Exconvento Santo Domingo, ubicado en la calle Mexicanidad Chiapaneca número 10 en Chiapa de Corzo. También para el martes 25 de agosto se llevará a cabo la presentación del libro La legendaria Tierra Verde, mitos y leyendas de Yajalón, una obra escrita por el autor Henry Gómez. La cita está programada para las 5 de la tarde en la Casa de la Cultura, ubicada en la Primera Avenida Sur Poniente, sin número, en la Colonia Centro de Yajalón. Y también para el martes 25 de agosto se llevará a cabo el evento literario titulado Recuerdos Vivos Jaime Sabines, una velada especial que contará con la participación de Emilio y la lectura de poemas denominada Para Sabines de Voz Pensante. La cita está programada para las 7 de la tarde en el Auditorio Roberto Cordero Citalán, ubicado dentro del Centro Cultural Rosario Castellanos en Comitán de Domínguez. Para Notinúcleo, Daniel Torres.
0: Ocho con 12 minutos, el Posh es una bebida que permite a los habitantes de los Altos de Chiapas generar ingresos. Alejandra Orozco.

0: Domingo Gómez Castellanos es originario de la comunidad de Crustón, municipio de Chamula. Conocido y reconocida por la producción de posh, un aguardiente o destilado artesanal tradicional que se elabora en esa zona mediante la fermentación y doble destilación de caña de azúcar, maíz nativo y salvado de trigo.
1: Posh lo aprendí a producir desde niño, desde con mis papás. Ahí aprendí a producir, es una herencia que me está quedando prácticamente.
2: ¿Cómo le va con la venta?
1: Siempre se vende. Ya tengo mi marca registrada, que es Crustón, es el mejor de los textiles, luego de la comunidad de Crustón, que es Posh Crustón.
0: Se trata de una tradición familiar, ancestral, y que le da identidad a esta región de Los Altos, que ha diversificado su producto para llegar a más personas. Quienes lo prueban no suelen decepcionarse de esta experiencia.
1: Tengo lo más natural, tengo macerado de mora, macerado de manzana, de ciruela, esos son los sabores que tengo.
0: Don Domingo aprovecha bazares y exposiciones para dar a conocer su producto, que ya registró con miras a profesionalizarse y establecerse como comerciante formal, poniendo en alto el nombre de su comunidad. Para Notinúcleo, Alejandra Guspardines.
3: En otros asuntos, el Instituto Mexicano del Seguro Social en Chiapas capacitó a personal médico de la Unidad de Medicina Familiar número 13 para fortalecer sus conocimientos en la identificación y atención inicial de emergencias cardiovasculares. Mediante el curso de electrocardiografía clínica en infarto agudo al miocardio, la capacitación también contribuye a la atención inicial de pacientes con sospecha de infarto agudo al miocardio, al reforzar el conocimiento y aplicación de las acciones contempladas en el Código Infarto, protocolo institucional que permite coordinar y agilizar la atención ante esta emergencia cardiovascular. Con la estrategia del olvido a la prosperidad, el gobernador Eduardo Ramírez lleva obras, acciones y programas al municipio del Bosque, Carla Trujillo.
0: Como parte de la estrategia del olvido a la prosperidad, el gobernador Eduardo Ramírez Aguilar visitó el municipio de El Bosque, donde se destinan más de 130 millones de pesos a obras, programas y acciones en distintos rubros, con el propósito de atender las necesidades de los pueblos históricamente olvidados y generar mejores condiciones de bienestar.
4: Nosotros lo que estamos haciendo es voltear los ojos hacia los que no han tenido nada y les falta de todo. Por ello estoy aquí en El Bosque, porque son 12 municipios que vamos a mostrar cómo estaban antes y cómo están después cuando concluyamos. Este es un trabajo titánico, pero les aseguro que le estaremos cambiando el rostro al municipio del Bosque.
0: Durante la gira, el mandatario entregó espacios y obras exteriores en la escuela primaria Vicente Ramón Guerrero Saldaña y la secundaria Rafael Ramírez Castañeda con una inversión de 5.3 millones de pesos, y dio a conocer que en el municipio se destinan 32.2 millones de pesos al fortalecimiento de la infraestructura educativa. También inauguró la pavimentación de la calle Central Hidalgo entre las calles Simocobel, Huitiupán y Guadalupe Victoria, así como la reconstrucción del camino SKT El Bosque Los Plátanos, obra que en conjunto representaron una inversión superior a 51 millones de pesos. Asimismo, supervisó los avances de la construcción de la red de distribución de energía eléctrica en la localidad Álvaro Obregón, proyecto que cuenta con una inversión superior a 20 millones de pesos. Puso en funcionamiento el centro libre del programa de atención integral para el bienestar de las mujeres y entregó apoyos escolares. A estas acciones se sumaron insumos y equipamiento agropecuario, apoyos del programa Café con Humanismo y una ambulancia para el centro de salud con una inversión cercana a 5.3 millones de pesos. Para Notinúcleo, Carla Trujillo.
3: Gracias, Carla. Con esta información vamos a una pausa, 8:17 en la capital.

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0: Vamos a los deportes, 8:21 con Gerardo Gómez a esta hora de la mañana. Hola, muy buenos días, qué gusto saludarte. Vámonos con información deportiva. La chiapaneca celeste Michelle Marina Méndez brilló con oro en el Campeonato Nacional de Primera Fuerza y Nacional Junior de Halterofilia 2026, que se celebró en la ciudad de Villahermosa, Tabasco, donde además se dieron cita representantes de 18 estados del país. Acompañada por su entrenadora Maritza de Montserrat Vázquez González, la atleta chiapaneca subió la plataforma y con 73 kilogramos en el arranque y 93 en envión, logró un total de 166 kilos, por lo que obtuvo respectivamente las 3 medallas de oro y el título de campeona nacional de primera fuerza. Este campeonato realizado en Tabasco tuvo un ingrediente especial. Fue la última oportunidad para que los atletas que buscaban clasificarse al campeonato mundial de la IWF en China y además al campeonato panamericano junior que va a realizarse en Tepic, Nayarit. Así que Celeste Michelle Marina Méndez está en el radar de la Federación Mexicana de Levantamiento de Pesas y se espera un próximo llamado para integrar a la selección nacional y también a este campeonato nacional en Nayarit. Y de la halterofilia nos vamos al béisbol, y es que los Olmecas de Tabasco sobrevivieron a un duelo de máxima tensión en el estadio Yubá, allá en Oaxaca, y consiguieron una victoria que les permite mantenerse vivo en el camino de la postemporada. La novena tabasqueña derrotó 5-4 a los guerreros de Oaxaca en este juego número 5 de la serie de la zona, en un encuentro que tuvo cambios constantes en la pizarra y que terminó definido en los últimos innings. Esto dentro de la Liga Mexicana de Béisbol. El equipo visitante comenzó con ventaja desde la primera entrada, después de aprovechar errores y conectar batazos oportunos. Guerreros tomó la delantera tras un imparable de Marco Hernández y un error de tiro que permitió la llegada de carreras al plato, pero Olmecas respondió conforme avanzó el encuentro para mantenerse en la pelea. El camino hacia la victoria tuvo uno de los momentos claves, el jonrón de Oscar González, esto en la octava entrada, cuando conectó un batazo por el jardín izquierdo con Randy Romero en circulación para poner a Tabasco al frente 3-2. Ese cuadrangular cambió el rumbo del partido, que hasta ese momento permanecía cerrado y con ambos equipos peleando en cada carrera. El resultado le permite a Olmecas de Tabasco regresar la serie de la zona a Villahermosa, donde buscará aprovechar la localía para mantenerse con vida en la pelea para avanzar dentro de la zona sur en la Liga Mexicana de Béisbol. Por cierto, ya la directiva de los Olmecas ha puesto a la venta los boletos para este sexto partido. La victoria 5-4 dejó uno de los encuentros más cerrados de esta postemporada, con una definición que se mantuvo abierta hasta el último lanzamiento. Olmecas mostró capacidad de respuesta y la fortaleza mental, sobre todo para superar la presión en el estadio Yubá. Esto deja de la siguiente manera pues la serie 5, este juego 5 deja a Olmecas 5-4 sobre Guerreros, y la ventaja actual lo mantiene Guerreros de Oaxaca con la serie 3-2. El próximo juego, como decimos, este sexto, se jugará este miércoles 26 de agosto a las 7:30 horas en el estadio Centenario de Villahermosa, Tabasco. Así que, bueno, de alta tensión este enfrentamiento entre estas dos novenas, los Olmecas de Tabasco y los Guerreros de Oaxaca. Y cerramos con información nacional dentro del fútbol mexicano, y es que César Huerta podría estar cerca de reencontrarse con Pumas, el club el que consiguió la regularidad y que cambió también su carrera. Después de un poco más de un año y medio en Bélgica, el chino parece nuevamente en el radar de los felinos para reforzar al conjunto universitario durante esta apertura 2026. El cuadro del Pedregal le ganaría la batalla al América y al Cruz Azul, quienes también han estado mostrando interés en el jugador. De acuerdo con la información, las negociaciones para el regreso de Huerta a Pumas se encuentran muy avanzadas. La operación todavía no está cerrada, pero existe conversaciones para buscar su salida del Anderlecht y concretar una segunda etapa en Ciudad Universitaria. Hay que señalarlo, este movimiento representaría un cambio importante para el futbolista que dejó México en el 2025 con la intención de consolidarse en Europa. Su paso por el Anderlecht tuvo momentos positivos, aunque terminó condicionando principalmente por una lesión que le impidió tener continuidad durante buena parte de la temporada 2025-2026 y que incluso lo dejó fuera del tri de la selección mexicana y también de la Copa del Mundo. Vamos a ver qué le depara el destino al chino Huerta. Estos son los deportes. Muy buenos días. 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
2: 8:26 minutos, pasamos a temas nacionales. Sonora se convirtió en la primera entidad de la frontera norte en reabrir la exportación de ganado bovino hacia los Estados Unidos. La reactivación del comercio pecuario transfronterizo representa un momento histórico para el desarrollo de la entidad, respaldado por el antecedente registrado en 2024, cuando alcanzó un volumen récord de más de 300.000 cabezas exportadas. Ese flujo comercial generó una derrama económica directa superior a los 4.561 millones de pesos, beneficiando de forma sustentable la economía de comunidades rurales, al sostener los ingresos de aproximadamente 34.000 productoras y productores ganaderos junto a sus familias.
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2: 8:27, vamos a temas internacionales. 1 millón de niños en Afganistán sufre desnutrición potencialmente mortal en el marco de una nueva y creciente crisis que golpea al país, advirtió la UNICEF este martes. En total, 3.7 millones de niños sufren malnutrición aguda, y entre ellos, 1 millón padece malnutrición aguda severa con riesgo de muerte. Así lo declaró el representante de la organización en el país a la prensa en Ginebra. Afganistán ha sufrido reiteradas crisis alimentarias en las últimas décadas, mientras afrontaba guerras civiles y otras situaciones de emergencia. Casi al cierre le informo, el presidente municipal Yamil Melgar encabezó la primera sesión informativa en de la presentación del Consejo Consultivo Ciudadano del Instituto Ciudadano de Planeación Municipal de Tapachula. Melgar destacó que en México existen alrededor de 80 institutos municipales de planeación y solo 3 se encuentran en Chiapas. El Consejo Consultivo permitirá que la ciudadanía conozca, analice, cuestione y formule propuestas sobre proyectos sociales, ambientales, urbanos, territoriales, económicos y de gobernanza. También podrá solicitar la participación de servidores públicos municipales para conocer sus programas, evaluar resultados y plantear observaciones que fuertemente

0: Fortalezcan el trabajo institucional. En Tuxtla Gutiérrez, el presidente Ángel Torres cumple su compromiso con las y los habitantes y hace justicia social después de más de 40 años de espera. Esto al inaugurar la pavimentación de la avenida 22 Sur entre las calles Segunda y Tercer Oriente en el barrio San Francisco. Con estas acciones, el gobierno municipal refrenda el compromiso de continuar construyendo más calles felices, que consiste en vialidades integrales con concreto hidráulico, servicios básicos, señalética, banquetas y alumbrado público en barrios, ejidos, colonias y fraccionamientos. La Secretaría de Seguridad Pública de Tuxtla Gutiérrez informó que los vehículos abandonados en la vía pública por más de 72 horas, ojo, podrían ser retirados. Esto conforme a la normatividad municipal para mantener calles seguras y facilitar la movilidad. El procedimiento contempla que las autoridades colocarán un aviso en el parabrisas para notificar al propietario y otorgar un plazo para retirarlo. De no hacerlo, la unidad será removida y trasladada al depósito vehicular municipal. Y con esta información llegamos al final de esta primera emisión de Notinúcleo en cadena estatal. Muchas gracias a usted por el favor de su sintonía a lo largo de estos 60 minutos con lo mejor de la información local, estatal, nacional e internacional. Domingo de Asís en los controles técnicos, Daniel Torres a cargo de las plataformas digitales, en la dirección de noticias, licenciado José Ovilla. Soy Alexander Pérez y mañana miércoles, mitad de semana, tenemos una cita en punto de las 7:30 de la mañana en la primera emisión, hoy a las 2:30 la segunda y a las 8 de la noche la tercera emisión de Notinúcleo. Que tenga usted un excelente martes.
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9: Son las 8:33.

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0: Son las 8. Con 46 minutos.
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2: Son las 8:55.
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10: Las 9:04.
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1: Alerta a la ciudadanía lanzó la Guardia Estatal Cibernética sobre la proliferación de mensajes de texto falsos para el registro de líneas telefónicas, los cuales pretenden engañar a los usuarios y obtener información personal que puede poner en riesgo su patrimonio. Esta modalidad de extorsión, conocida como smishing, tiene como principal característica el envío de enlaces que dirigen a sitios falsos para obtener datos que pueden derivar en el robo de información y el hackeo de cuentas personales. Y es que, de acuerdo con la Guardia Estatal Cibernética, se ha detectado el envío de mensajes de texto solicitando el registro de líneas telefónicas y amenazando con la suspensión del servicio. Ante esta situación, el organismo recomienda no confiar en mensajes que generen pánico, no revelar información personal o bancaria y verificar siempre la información por canales oficiales. Además de promover el autocuidado digital y el uso consciente de las plataformas digitales a fin de prevenir conductas que atenten contra la integridad y el patrimonio de las familias chiapanecas. Hasta el siguiente comentario.
0: 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Las 9 con 16 minutos.
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0: Las 9:27.
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3: Las 9:39.
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11: las 9 con 51 minutos.
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2: Las 9:58.
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2: Ante la presencia de productos de origen chino que se han incrementado en el primer cuadro de Tuxtla Gutiérrez, el sector comercial pidió fortalecer las acciones de vigilancia para garantizar que los establecimientos operen dentro de la formalidad y que las mercancías hayan ingresado legalmente al país. Lo anterior, debido a que los precios a la venta contrastan con los que se deben establecer para una legal competencia comercial. En opinión del presidente de la Canaco Tuxtla, Miguel Ángel Blas Gutiérrez, la postura del sector no busca frenar la competencia, sino generar condiciones equitativas para los comercios establecidos y garantizar que los productos cumplan con la normatividad correspondiente. La preocupación de los comerciantes se concentra principalmente en aquellos negocios que operan fuera de la formalidad o comercializan mercancías cuya procedencia legal no puede acreditarse. Tan solo en Tuxtla Gutiérrez, San Cristóbal de las Casas y Tapachula, los comerciantes se reportan pérdidas considerables debido a las bajas ventas, así como a la presencia y el aumento de comercios de origen asiático. Hasta el siguiente comentario.
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1: Ya son las 10 con 8 minutos.
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7: De la 2:28 para todo el mundo.

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1: Ya son las 10, con 15 minutos.
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2: Ya son las 10:25.
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8: Ya son las 10, con 36 minutos.
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8: Ya son las 10:50.

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4: Una nueva alerta a la ciudadanía lanzó la Guardia Estatal Cibernética sobre la proliferación de mensajes de texto falsos para el registro de líneas telefónicas, los cuales pretenden engañar a los usuarios y obtener información personal que puede poner en riesgo su patrimonio. Esta modalidad de extorsión, conocida como smishing, tiene como principal característica el envío de enlaces que dirigen a sitios falsos para obtener datos que pueden derivar en el robo de información y el hackeo de cuentas personales. Y es que de acuerdo con la Guardia Estatal Cibernética, se ha detectado el envío de mensajes de texto solicitando el registro de líneas telefónicas y amenazando con la suspensión del servicio. Ante esta situación, el organismo recomienda no confiar en mensajes que generen pánico, no revelar información personal o bancaria y verificar siempre la información por canales oficiales. Además de promover el autocuidado digital y el uso consciente de las plataformas digitales a fin de prevenir conductas que atenten contra la integridad y el patrimonio de las familias chiapanecas. Hasta el siguiente comentario.
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0: Ya son las 10 con 59 minutos.
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3: Son las 11, con 5 minutos.
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0: Son las 11 con 12.
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1: Son las 11 con 23 minutos.
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8: Son las 11 con 35.
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3: Ante la presencia de productos de origen chino que se han incrementado en el primer cuadro de Tuxtla Gutiérrez, el sector comercial pidió fortalecer las acciones de vigilancia para garantizar que los establecimientos operen dentro de la formalidad y que las mercancías hayan ingresado legalmente al país. Lo anterior, debido a que los precios a la venta contrastan con los que se deben establecer para una legal competencia comercial. En opinión del presidente de la Canaco Tuxtla, Miguel Ángel Blas Gutiérrez, la postura del sector no busca frenar la competencia, sino generar condiciones equitativas para los comercios establecidos y garantizar que los productos cumplan con la normatividad correspondiente. La preocupación de los comerciantes se concentra principalmente en aquellos negocios que operan fuera de la formalidad o comercializan mercancías cuya procedencia legal no puede acreditarse. Tan solo en Tuxtla Gutiérrez, San Cristóbal de las Casas y Tapachula, los comerciantes se reportan pérdidas considerables debido a las bajas ventas, así como a la presencia y el aumento de comercios de origen asiático. Hasta el siguiente comentario.
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4: Son las 11 con 45 minutos.
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2: Son las 11:57.
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5: Son las 12 con 4 minutos.
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4: Son las 12, con 15 minutos.
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3: Son las 12, con 22 minutos.
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10: Una nueva alerta a la ciudadanía lanzó la Guardia Estatal Cibernética sobre la proliferación de mensajes de texto falsos para el registro de líneas telefónicas, los cuales pretenden engañar a los usuarios y obtener información personal que puede poner en riesgo su patrimonio. Esta modalidad de extorsión, conocida como smishing, tiene como principal característica

0: de enlaces que dirigen a sitios falsos para obtener datos que pueden derivar en el robo de información y el hackeo de cuentas personales. Y es que de acuerdo con la Guardia Estatal Cibernética, se ha detectado el envío de mensajes de texto solicitando el registro de líneas telefónicas y amenazando con la suspensión del servicio. Ante esta situación, el organismo recomienda no confiar en mensajes que generen pánico, no revelar información personal o bancaria y verificar siempre la información por canales oficiales. Además de promover el autocuidado digital y el uso consciente de las plataformas digitales a fin de prevenir conductas que atenten contra la integridad y el patrimonio de las familias chiapanecas. Hasta el siguiente comentario.
1: 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Son las 12:37.
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1: Son las 12, con 47 minutos.
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2: Son las 12 con 55 minutos.
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5: Es la 1:06.
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2: Es la una, con 16 minutos.
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5: Ante la presencia de productos de origen chino que se han incrementado en el primer cuadro de Tuxtla Gutiérrez, el sector comercial pidió fortalecer las acciones de vigilancia para garantizar que los establecimientos operen dentro de la formalidad y que las mercancías hayan ingresado legalmente al país. Lo anterior, debido a que los precios a la venta contrastan con los que se deben establecer para una legal competencia comercial. En opinión del presidente de la Canaco Tuxtla, Miguel Ángel Blas Gutiérrez, la postura del sector no busca frenar la competencia, sino generar condiciones equitativas para los comercios establecidos y garantizar que los productos cumplan con la normatividad correspondiente. La preocupación de los comerciantes se concentra principalmente en aquellos negocios que operan fuera de la formalidad o comercializan mercancías cuya procedencia legal no puede acreditarse. Tan solo en Tuxtla Gutiérrez, San Cristóbal de las Casas y Tapachula, los comerciantes se reportan pérdidas considerables debido a las bajas ventas, así como a la presencia y el aumento de comercios de origen asiático. Hasta el siguiente comentario.
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1: Es la 1:29. 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
14: Es la una. Con 41 minutos.
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4: Es la 1:53.
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1: Son las 2, con 5 minutos.
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1: Una nueva alerta a la ciudadanía lanzó la Guardia Estatal Cibernética sobre la proliferación de mensajes de texto falsos para el registro de líneas telefónicas, los cuales pretenden engañar a los usuarios y obtener información personal que puede poner en riesgo su patrimonio. Esta modalidad de extorsión, conocida como smishing, tiene como principal característica el envío de enlaces que dirigen a sitios falsos para obtener datos que pueden derivar en el robo de información y el hackeo de cuentas personales. Y es que, de acuerdo con la Guardia Estatal Cibernética, se ha detectado el envío de mensajes de texto solicitando el registro de líneas telefónicas y amenazando con la suspensión del servicio. Ante esta situación, el organismo recomienda no confiar en mensajes que generen pánico, no revelar información personal o bancaria y verificar siempre la información por canales oficiales. Además de promover el autocuidado digital y el uso consciente de las plataformas digitales a fin de prevenir conductas que atenten contra la integridad y el patrimonio de las familias chiapanecas. Hasta el siguiente comentario.
0: 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Son las 2 con 14.
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0: Son las 2:25.
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0: 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Hola, ¿qué tal? Buenas tardes, bienvenidos a la cadena auditiva más grande y de mayor cobertura noticiosa en todo el sureste de la República Mexicana. Tortugas en peligro de extinción por el saqueo de huevos. Investigan autoridades el hallazgo de combustible almacenado en Tapachula. Impulsa el gobernador Eduardo Ramírez obras, acciones y programas en el bosque para pasar del olvido a la prosperidad. En asuntos nacionales, se reduce a ser un 30% la incidencia del dengue en México. Toma protesta Graciela Domínguez como gobernadora interina de Sinaloa. Ampliarán farmacias del bienestar a 24 estados del país a partir de septiembre. En temas del mundo, busca Nueva Zelanda prohibir las redes sociales a menores de 16 años. En julio, agentes migratorios detuvieron a casi 50.000 migrantes en Estados Unidos. Y en los deportes, presentan la carrera solo para peques 2026, a realizarse el próximo 4 de octubre en Tuxtla Gutiérrez.
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0: Hola, ¿qué tal? Buenas tardes. Me da muchísimo gusto saludarlos una vez más en esta segunda emisión de Notinúcleo, en esta tarde correspondiente al martes 25 de agosto del 2026. Gracias por acudir a la cita, gracias por darnos la oportunidad de informarle a través de todas las estaciones de Corporación Radio Núcleo. Gracias. Bueno, pues permítame saludar como siempre a mi compañero Fabián Sarayoa, que se encuentra en los controles técnicos, Daniela Grajales en la redacción, Rosa Merovilla Martínez en la dirección de noticias. Soy su servidor y amigo Francisco Javier Figueroa Niño. Como siempre, el saludo y el abrazo a la distancia para mis compañeros que están en turno en cada una de las estaciones de Corporación Radio Núcleo. Estamos transmitiendo para todo el mundo a través de nuestras plataformas digitales Facebook, X, Instagram y YouTube, donde nos encontrará como Notinúcleo. Nuestras páginas web www.notinucleo.com y www.radionucleo.com para escucharnos en vivo y encontrar la información que a usted le interesa. Pasamos rápidamente a las noticias. El saqueo de huevos de tortuga, un negocio ilegal que pone en riesgo a la especie y a quienes los consumen. Vamos con Víctor Pérez.
2: Detrás de cada bolsa de huevos de tortuga marina que llega al mercado ilegal, hay un nido menos y cientos de crías que no tendrán oportunidad de llegar al mar. En las costas de Chiapas, el saqueo continúa siendo una de las principales amenazas para las tortugas marinas, especies que dependen de sus ciclos de reproducción para mantener sus poblaciones.
3: El saqueo de huevos de tortuga marina es una actividad grave debido a que afecta directamente en el tamaño poblacional de estas especies, evitando que crías crezcan y lleguen lleguen a una edad reproductiva adulta para completar el ciclo de vida.
2: Pero el problema no termina cuando los huevos salen de la playa. De acuerdo con el especialista, existe una cadena de almacenamiento y distribución para llevarlos hasta los consumidores.
3: Se llevan los nidos de la playa para posteriormente realizar la distribución para la venta ilegal de estos productos.
2: Y quienes compran estos productos pueden estar exponiendo su salud. Durante algunos decomisos se han encontrado huevos tratados con sustancias para ocultar el fuerte olor que produce.
3: Una mezcla de olores entre cloro, aromatizantes para limpiar pisos, colocar productos líquidos a los huevos para poder bajar este aroma y los puedan transportar para su venta ilegal.
2: Estos productos, advierte, terminan siendo ingeridos por las personas que consumen los huevos, lo que puede representar un riesgo sanitario. Además, la presión constante sobre los nidos puede tener consecuencias irreversibles para las playas de anidación.
3: Si se mantiene y existe un saqueo constantemente, ¿qué puede suceder? Que se puede declarar extinta de anidación de tortugas marinas una playa. Sin embargo, aquí en Chiapas todavía hay una anidación de tortugas y esto es gracias a las actividades que realizan los campamentos tortugueros.
2: En Chiapas, la tortuga golfina representa la mayor parte de las hembras que llegan a desovar, aunque también anidan especies como la tortuga laúd y la prieta. Y el saqueo no es una falta menor. La legislación federal considera delito la recolección, posesión, transporte, almacenamiento y tráfico de productos de tortuga marina. El Código Penal Federal establece penas de 1 a 9 años de prisión y de 300 a 3,000 días multa. Cuando existe una finalidad comercial o la conducta afecta un área natural protegida, pueden añadirse hasta 3 años más de prisión y hasta 1,000 días multa adicionales.
3: La autoridad en este caso que actúa es la Profepa, la Procuraduría Federal de Protección al Ambiente, quien es la encargada de poner a disposición ante la autoridad competente a la persona que está cometiendo el delito.
2: Por ello, el combate al saqueo también depende de los consumidores. Mientras exista demanda, habrá quienes busquen extraer los huevos de las playas para venderlos. El saqueo comienza con un nido vacío, pero sus consecuencias llegan mucho más lejos. Menos tortugas para el futuro, ecosistemas afectados y consumidores que pueden estar poniendo en riesgo su propia salud por un producto que, además de ilegal, puede tener un alto costo ambiental. Para Notinúcleo, Víctor Pérez.
0: Bueno, le quiero comentar también que en Tapachula, un funcionario público municipal, identificado como Edgar N., fue detenido en flagrancia por la presunta sustracción indebida de gasolina. Lo anterior, luego de dar seguimiento a una denuncia ciudadana sobre posibles irregularidades en el manejo del combustible. Durante las indagatorias, se documentó que el trabajador cargaba gasolina en bidones, la trasladaba hasta un domicilio particular y la resguardaba dentro del inmueble. En tanto, las investigaciones continúan para deslindar responsabilidades. Y la senadora Susana Harp aborda la protección del patrimonio cultural ante estudiantes de la UNACH. Vamos en ese momento con nuestra compañera Isa Maldonado, que nos tiene la información. Isa, buenas tardes, adelante.
4: Buenas tardes, Javier. Un gusto saludarlo en este martes 25 de agosto. Y bueno, frente al plagio, la apropiación y la comercialización de expresiones culturales sin autorización de sus creadoras, la senadora Susana Harp habló sobre estas herramientas legales que tienen los pueblos indígenas y afromexicanos para proteger su patrimonio durante un encuentro que se llevó a cabo como parte de la Convención Internacional UNACH 2026. Y bueno, en ese sentido, la senadora explicó los alcances de la Ley Federal de Protección del Patrimonio Cultural de los Pueblos Originarios y Afromexicanos, que establece mecanismos para proteger sus expresiones culturales y reconocer el derecho que tienen a decidir sobre su uso. Y bueno, sobre Chiapas señaló que se ha trabajado con colectivos de artesanas para mejorar sus condiciones económicas. Vamos a escuchar lo que nos dijo la senadora.

0: Sobre el concepto de derecho colectivo para que todas las comunidades de México, pero en especial las de Chiapas, puedan entender estos nuevos derechos que ya están reconocidos en esta nueva ley que se llama Ley de Protección al Patrimonio Cultural Indígena y Afromexicano, y es apoyarlas para que no les plagien y para que sí se organicen. Es un enorme trabajo, porque aquí tienen un sinfín de elementos de cultura e identidad que hay que protegerles, que hay que darles curso, hay que respetarlos, y sobre todo que la gente que los hace viva de su trabajo con respeto y no haya un plagio de afuera. Yendo de lugar en lugar a donde me inviten para explicarlo, yo he trabajado mucho con Kinal Alcetic, que es esta organización de muy diversas comunidades de Chiapas y de otros estados, pero básicamente de Chiapas. He subido muchas veces a Kinal Alcetic, aquí a esta asociación civil en San Cristóbal, y con ellos hemos trabajado directamente con muchas comunidades aterrizando la ley y cómo la pueden usar en su beneficio.
1: Y bueno, también Susana Hart destacó la seguridad que ha sido determinante en el estado para quienes viven de los textiles y las artesanías, debido a que los conflictos que sucedieron en algunas regiones del estado llegaron a dificultar el comercio de sus productos. Y también, por otra parte, durante una entrevista, la senadora habló de la Ley de Desarrollo Sustentable de la Cafeticultura, con la que se busca fortalecer la organización de pequeños y medianos productores para evitar el coyotaje. Van a estar realizando un trabajo aquí en Chiapas, debido a que es uno de los lugares más importantes para la producción de café, y comentar también que estas conferencias se llevan a cabo en diferentes sedes de la Universidad Autónoma de Chiapas, hoy con la participación de esta senadora, pero continúan estas conferencias magistrales y otros encuentros que se realizan en el marco de la Convención Internacional UNACH 2026. Hasta aquí mi reporte.
2: Muchas gracias por tu reporte, Isa Maldonado. El Día Internacional del Peluquero se celebra cada 25 de agosto. La fecha rinde homenaje a los estilistas y barberos por su trabajo en el cuidado personal, el arte de la imagen y el bienestar de las personas. Soy Javier Figueroa. Hacemos una pausa, volvemos. 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
8: Son las 2 con 47 minutos.
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10: 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Escuchemos pues el comentario de Alberto Carbot.
11: Buenas tardes. El teléfono celular entró a las escuelas mexicanas sin que nadie terminara de decidir qué lugar debía ocupar dentro del salón de clases. Primero fue una herramienta útil para comunicarse con los padres. Después, se convirtió en cámara, calculadora, biblioteca, consola de videojuegos, acceso permanente a redes sociales y para muchos alumnos una fuente continua de distracción. La discusión dejó de ser marginal. La presidenta Claudia Sheinbaum informó hace unos días que al menos 16 estados ya cuentan con alguna regulación sobre el uso de celulares en las escuelas, mientras recuentos periodísticos recientes elevan la cifra a 19. La Secretaría de Educación Pública, la SEP, abrió además una consulta entre más de 1.2 millones de docentes para definir reglas que puedan aplicarse en todo el país durante el nuevo ciclo escolar. El asunto merece bastante más que una prohibición dictada desde un escritorio. La propia SEP ha insistido en que busca mantener la tecnología dentro de las aulas bajo reglas claras que impidan su uso indiscriminado. Y la diferencia es importante, porque el celular puede servir para investigar, consultar materiales o trabajar con aplicaciones educativas, pero también puede interrumpir una clase, desplazar la atención del maestro y convertir cualquier explicación en una competencia desigual contra TikTok, WhatsApp, videojuegos y notificaciones. Ciertamente, los datos ayudan a entender la dimensión del problema. El Programa para la Evaluación Internacional de los Estudiantes, conocido como PISA, encontró en su edición de 2022 que 25% de los alumnos mexicanos reconoció distraerse con dispositivos digitales durante la mayoría o la totalidad de sus clases de matemáticas. La Organización para la Cooperación y el Desarrollo Económicos, la OCDE, responsable de la prueba PISA, encontró además que los alumnos que se distraían con mayor frecuencia en promedio obtenían resultados inferiores a quienes sí podían mantener la atención durante las clases. México tampoco está inventando una moda. La Organización de las Naciones Unidas para la Educación, la Ciencia y la Cultura, conocida internacionalmente como la UNESCO, reportó este año que 114 sistemas educativos, equivalentes al 58% de los países monitoreados, habían establecido prohibiciones nacionales al uso de teléfonos móviles dentro de las escuelas. Muchos mexicanos, principalmente padres de familia y maestros, saben que este fenómeno ya rebasa el rendimiento académico. Con el uso de los celulares y la tecnología digital, aparecen también el ciberacoso, la exposición a contenidos violentos o sexuales, el robo de identidad, las extorsiones y los problemas derivados del uso excesivo de pantallas. Sin embargo, podemos adelantar que prohibir por sí solo resuelve muy poco. La OCDE ha encontrado que muchos alumnos continúan utilizando sus teléfonos incluso en escuelas donde están formalmente prohibidos. No olvidemos que una regla funciona solo cuando puede cumplirse y cuando existe autoridad para aplicarla y sobre todo cuando los padres entienden por qué fue establecida. Y este último punto me parece fundamental, pues sería demasiado cómodo exigir a la escuela que resuelva un hábito construido dentro y fuera del hogar. Un maestro puede pedir que el celular permanezca guardado durante 5 o 6 horas, pero después sabemos que el alumno puede pasar buena parte de su tiempo en casa frente a una pantalla, mientras los adultos hacen exactamente lo mismo. La discusión, por tanto, debería ir más allá que simplemente quitarles el aparato a los muchachos. Tendría que enseñárseles cuándo usarlo, para qué utilizarlo y cuándo dejarlo a un lado. Porque educar también significa aprender a concentrarse, escuchar, conversar y tolerar algunos minutos sin recibir estímulos constantes. Hay además una responsabilidad evidente de los adultos, porque fuimos nosotros quienes pusimos estos dispositivos en manos de los niños cada vez más pequeños y quienes normalizamos la disponibilidad permanente y quienes muchas veces les enviamos mensajes durante el horario escolar. Resultaría contradictorio pedir disciplina digital a los alumnos mientras los padres exigimos que permanezcan localizables a toda hora. La regulación nacional que prepara la SEP puede ser útil si distingue edades, niveles escolares, emergencias y usos pedagógicos, ya que una misma regla difícilmente puede aplicarse igual a un niño de primaria que a un estudiante de bachillerato. También deben existir procesos claros para resguardar los equipos y devolverlos sin convertir al maestro en policía de teléfonos. La escuela necesita recuperar algo que parecía obvio antes de la revolución digital, como lo es el derecho del alumno a prestar atención. La tecnología debe volver a su condición de herramienta y dejar de decidir cada 30 segundos qué merece nuestra mirada. Yo creo que si México consigue establecer reglas razonables, aplicables y compartidas por maestros y familias, la regulación podría convertirse en algo más importante que una simple prohibición. Pero no lo echemos en saco roto, porque la regulación sobre el uso de celulares en las escuelas puede ser una primera lección de ciudadanía digital para una generación que tendrá que aprender a convivir con pantallas, bien sean estas de computadores, televisores o celulares, durante toda su vida. Buenas tardes, soy Alberto Carbot y este fue mi comentario.
10: Muchas gracias, Alberto Carbot, por tu comentario acertado en esta tarde, en esta segunda emisión de Notinúcleo. Bueno, en cuanto al clima, persistirá el ambiente caluroso a muy caluroso en la mayor parte del país. Vamos en este momento con el reporte meteorológico.
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12: El Servicio Meteorológico Nacional de la CONAGUA le informa el pronóstico del tiempo. Para hoy, 25 de agosto de 2026, el monzón mexicano e inestabilidad atmosférica sobre el noroeste del territorio nacional propiciarán lluvias puntuales muy fuertes en Nayarit, así como chubascos y lluvias fuertes con descargas eléctricas en la península de Baja California, Sonora, Chihuahua, Durango y Sinaloa. Por otra parte, canales de baja presión en el interior del país, en interacción con una circulación ciclónica y una vaguada de niveles medios y altos de la atmósfera, así como la onda tropical número 31 asociada con una zona de baja presión con probabilidad para desarrollo ciclónico en el Pacífico Sur mexicano, ocasionarán lluvias puntuales muy fuertes en Jalisco, Colima, Michoacán y Guerrero, además de chubascos y lluvias fuertes con descargas eléctricas en el oriente, sur y sureste de la República Mexicana, incluida la península de Yucatán y posible caída de granizo en estados del occidente y centro de México. Finalmente, continuará el ambiente caluroso a muy caluroso en el norte del territorio mexicano, estados del litoral del Pacífico y del Golfo de México, además de la península de Yucatán, prevaleciendo la onda de calor en Chihuahua, Coahuila, Nuevo León y Tamaulipas, iniciando a partir de este día en Baja California, Baja California Sur y Sonora.
10: En 1818, en un día como hoy, nació el general Ignacio de la Llave. Peleó en la guerra con Estados Unidos y se convirtió en gobernador de Veracruz. Una pausa, volvemos.
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3: Debemos prepararnos para un mundo más cálido.
4: Con el paso de las décadas estamos viendo cambios significativos y no esperamos ver que estas temperaturas regresen a valores

0: Valores previos.
1: En México y en el mundo, el calor extremo se está convirtiendo en una nueva normalidad.
0: Las olas de calor se están incrementando en cuanto a frecuencia, duración e intensidad. Y eso es una implicación muy severa para la actividad agrícola, por ejemplo, ¿no? Y para todas las actividades que tenemos como sociedad.
1: La Organización Mundial de la Salud advierte que las olas de calor ya son un riesgo recurrente para la salud y pide a los países prepararse.
0: Fue parte de un patrón, lo podemos atribuir al calentamiento global de la atmósfera por emisiones de los seres humanos, básicamente por gases de efecto invernadero. Es la razón o la raíz de lo que se está observando en el hemisferio norte en este verano.
1: Europa vive un verano marcado por temperaturas récord que han llegado a los 50 grados en algunas regiones. Datos preliminares del Sistema Europeo de Vigilancia de la Mortalidad, Euromomo, estiman que la reciente ola de calor le ha costado la vida a más de 30.000 personas.
0: Yo creo que no hay marcha atrás. Definitivamente tenemos que pensar en prevenir de todas las formas posibles los daños que nos va a implicar un cambio de ese estilo. Toda la economía tiene que ser cambiada absolutamente.
2: Bueno, continuamos con más información. Con la estrategia del olvido a la prosperidad, el gobernador Eduardo Ramírez lleva obras, acciones y programas a El Bosque. Vamos con Carla Trujillo.
3: Como parte de la estrategia del olvido a la prosperidad, el gobernador Eduardo Ramírez Aguilar visitó el municipio de El Bosque, donde se destinan más de 130 millones de pesos a obras, programas y acciones en distintos rubros, con el propósito de atender las necesidades de los pueblos históricamente olvidados y generar mejores condiciones de bienestar.
4: Y nosotros lo que estamos haciendo es voltear los ojos hacia los que no han tenido nada y les falta de todo. Por ello estoy aquí en El Bosque, porque son 12 municipios que vamos a mostrar cómo estaban antes y cómo están después cuando concluyamos. Este es un trabajo titánico, pero les aseguro que le estaremos cambiando el rostro al municipio del Bosque.
3: Durante la gira, el mandatario entregó espacios y obras exteriores en la Escuela Primaria Vicente Ramón Guerrero Saldaña y la Secundaria Rafael Ramírez Castañeda con una inversión de 5.3 millones de pesos y dio a conocer que en el municipio se destinan 32.2 millones de pesos al fortalecimiento de la infraestructura educativa. También inauguró la pavimentación de la calle Central Hidalgo entre las calles Simojobel, Huitiupán y Guadalupe Victoria, así como la reconstrucción del camino SKT El Bosque Los Plátanos, obra que en conjunto representaron una inversión superior a 51 millones de pesos. Asimismo, supervisó los avances de la construcción de la red de distribución de energía eléctrica en la localidad Álvaro Obregón, proyecto que cuenta con una inversión superior a 20 millones de pesos. Puso en funcionamiento el centro libre del programa de atención integral para el bienestar de las mujeres y entregó apoyos escolares. A estas acciones se sumaron insumos y equipamiento agropecuario, apoyos del programa Café con Humanismo y una ambulancia para el centro de salud con una inversión cercana a 5.3 millones de pesos. Para Notinúcleo, Carla Trujillo.
2: En 1843, en un día como hoy, Guadalupe Victoria, primer presidente de México entre 1824 y 1829, es declarado benemérito de la patria. Son las 15 horas 3 de la tarde con un minuto. Esta es la hora central de México. 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

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Servicio social de Notinúcleo. Bueno, pues una riña en la caravana migrante, Sueños sin Fronteras, termina con una persona sin vida allá en Escuintla. Vamos con el reporte de nuestro corresponsal, Pedro Monzón.

Para el compañero locutor Rogelio Espinosa Castro, interesados acudir al Banco de Sangre Dr. Domingo Chanona, que se localiza en Libramiento Norte Oriente, 3486, Colonia Las Palmas. 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

0: Una riña entre migrantes dejó como saldo una persona del sexo masculino sin vida por lesiones de arma blanca. Los hechos se registraron la noche del pasado lunes en el municipio de Escuintla, cuando descansaba una caravana migrante denominada Sueños sin Fronteras, que había salido de Tapachula en días pasados. Aunque no se especificó cómo se inició la trifulca, se dijo que un promedio de 8 migrantes protagonizaron la riña, donde uno de los integrantes de nacionalidad hondureña resultó lesionado con arma punzocortante, el cual fue identificado como Reineri Armando Hernández León, quien fue atendido por paramédicos de Protección Civil y trasladado a un hospital, donde horas después se reportó su fallecimiento a causa de las heridas. Se informó que luego de la riña, las autoridades policíacas intervinieron asegurando a por lo menos 8 migrantes involucrados en las agresiones. Serán las autoridades ministeriales que realicen las investigaciones para su esclarecimiento y deslinden responsabilidades por estos hechos. Para Notinúcleo informó Pedro Monzón.
1: Bueno, marchan más de 3,000 aspirantes a plazas docentes en Tuxtla Gutiérrez. Piden transparencia y oportunidades. Vamos con el reporte de Víctor Pérez.
2: Más de 3,000 aspirantes a obtener una plaza docente en Chiapas se movilizaron este día para solicitar transparencia en el proceso de asignación y un mayor número de espacios para el próximo ciclo escolar. Los manifestantes señalaron que pese a los altos puntajes obtenidos en el proceso de admisión, la cantidad de plazas disponibles resulta insuficiente frente al número de participantes.
3: Sí, salió con un puntaje elevado, sin embargo, pues no ayudó tanto, ya que pues nuevos aspirantes se elevaron un poco más.
2: De acuerdo con los aspirantes, actualmente el estado contempla entre 300 y 400 plazas, mientras que más de 3,000 personas participaron en el proceso.
3: De esas 3,000 personas, lo que el estado ofrece es alrededor de 300 a 400 plazas, entonces es la verdad es un número muy bajo.
2: Los inconformes también señalaron que existen escuelas donde padres de familia han solicitado maestros y personal de apoyo, por lo que consideran necesario revisar la distribución de los espacios disponibles.
3: Escuelas, en este caso aquí en Chiapas, de que sí piden ese recurso de los maestros, no solamente de maestros, sino también de personal de apoyo.
2: La movilización partió del estadio Víctor Manuel Reina con dirección al Palacio de Gobierno, donde los aspirantes anunciaron que permanecerán en plantón hasta obtener una mesa de diálogo y una respuesta de las autoridades.
3: Nos estamos reuniendo, más que nada para exigir una mesa de diálogo y así mismo nos den una respuesta clara o en este caso nos den alguna solución.
2: También pidieron que el proceso sea transparente y que se aclaren sus dudas sobre sus criterios utilizados para la asignación de las plazas. Para Notinúcleo, Víctor Pérez.
1: En 1925, en un día como hoy, se promulga la ley que funda el Banco de México. Hacemos una pausa, volvemos.

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2: Ante la presencia de productos de origen chino que se han incrementado en el primer cuadro de Tuxtla Gutiérrez, el sector comercial pidió fortalecer las acciones de vigilancia para garantizar que los establecimientos operen dentro de la formalidad y que las mercancías hayan ingresado legalmente al país. Lo anterior, debido a que los precios a la venta contrastan con los que se deben establecer para una legal competencia comercial. En opinión del presidente de la Canaco Tuxtla, Miguel Ángel Blas Gutiérrez, la postura del sector no busca frenar la competencia, sino generar condiciones equitativas para los comercios establecidos y garantizar que los productos cumplan con la normatividad correspondiente. La preocupación de los comerciantes se concentra principalmente en aquellos negocios que operan fuera de la formalidad o comercializan mercancías cuya procedencia legal no puede acreditarse. Tan solo en Tuxtla Gutiérrez, San Cristóbal de las Casas y Tapachula, los comerciantes se reportan pérdidas considerables debido a las bajas ventas, así como a la presencia y el aumento de comercios de origen asiático. Hasta el siguiente comentario.
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1: Tras la importancia del juguete como objeto cultural, por supuesto que implica emociones, implica recuerdos, nostalgia, sí, pero es un juguete, es un objeto cultural que también habla de las sociedades, pues por un lado. Pero por otro también ir abriendo la posibilidad de que en algún momento el Museo Conejo del Juguete pudiera tener una sede permanente para que todos los visitantes de Tuxtla y los habitantes de Tuxtla puedan verlo cuando quieran.
2: De acuerdo. Bueno, pues precisamente sobre este tema, mucha gente seguramente se estará preguntando, bueno, ¿qué tipo de juguetes vamos a encontrar?
1: De todo tipo de juguetes. ¿De todo tipo? De todo tipo de juguetes. Hay juguetes artesanales, hay juguetes industriales, hay juguetes desde los años 20 del siglo pasado hasta la actualidad, con muchos temas, de todo tipo de juguetes, porque el juguete es muy importante, como lo mencioné, al ser un objeto cultural que nos habla muchas cosas, pero además despierta emociones, como ya se ha mencionado, y despierta también otras cuestiones, como el recuerdo de o conocimiento también, porque también esa es una cosa importante. El juguete también es conocimiento y sobre todo imaginación, y el derecho del juego al que tienen todos los niños. Esta exposición, como que es la tercera, tiene un nombre específico, que es la materia de los sueños, porque los juguetes nos hacen soñar. Y los sueños, muchas veces que tienen los niños cuando juegan, pues evidentemente se pueden transformar después en cuestiones concretas, por ejemplo, la profesión de lo que juegan de niños, ¿no? Ese es un sueño que pudiera haber tenido y que luego se puede volver realidad.
2: Claro.
1: Entonces, los juguetes tienen esa capacidad de poder ordenar, crear, pensar, planear, y sobre todo

0: usar para el juego. Los juguetes tradicionales tienen un enorme valor cultural. ¿Qué nos cuentan esos juguetes sobre las costumbres, tradiciones y formas de vida de nuestros pueblos?
1: Pues nos cuentan, para empezar, lo que se ve en su momento, lo que se tiene a mano en cuanto a materiales, las técnicas tradicionales para hacerlos. O sea, nos cuenta muchas cosas. Eso en general, no solo los juguetes tradicionales, en realidad casi cualquier juguete nos cuenta eso también, pero sí, evidentemente, en los juguetes tradicionales nos habla de, por un lado, de modas, porque no siempre son los mismos. Hay juguetes que ya han desaparecido, o otros que se inventan, pero también nos cuentan, bueno, capacidades específicas personales que muchas veces quedan en el anonimato porque es una producción artesanal, y también qué cosa se está viendo en ese momento. Sí hay un cambio siempre en los juguetes tradicionales. Hay juguetes, de hecho en esta exposición se abre con una muestra de juguetes de Chiapas, porque me parece que es importante que se vea cómo Chiapas ha sido finalmente un gran productor de juguetes desde hace mucho tiempo.
0: Aquí, en ese aspecto, ¿qué diferencia existe entre el juguete tradicional y el juguete industrial o moderno?
1: Bueno, el juguete industrial, no necesariamente que haya estado presente desde el siglo pasado, sobre todo, pues evidentemente en la forma de hacerlo y los materiales. Y que además no necesariamente están ligados a la comunidad que los tiene. O sea, un juguete industrial pudo haber venido de Alemania, de Japón, o en el caso cuando hubo una época en que México era una potencia en la juguetería industrial, también venía básicamente del centro del país. Ahora, por ejemplo, la mayoría de los juguetes industriales vienen de China. Entonces sí hay una diferencia entre cantidades, en precios, en materiales que se hacen, y desde luego las culturas o los rasgos culturales que evidencian.
0: Hay juguetes que seguramente traerán muchos recuerdos a quienes los conocieron durante su infancia. ¿Qué importancia, Roberto, tiene la nostalgia y la memoria en una exposición como esta?
1: Pues es casi uno de los cuestiones que pretende que tocar, ¿no? Porque en realidad eso hace que se entienda bien algo que no siempre se reflexiona, que el juguete es parte del patrimonio cultural, pero además es parte de una identidad y de una memoria personal, además desde luego de colectiva. Así que yo la tocar esos sentimientos es precisamente uno de los propósitos principales.
0: En una época en la que los niños tienen acceso a videojuegos, teléfonos celulares y dispositivos electrónicos, ¿qué mensaje representa recuperar y mostrar esos juguetes tradicionales?
1: Bueno, yo creo que los juguetes tradicionales son, para empezar, tienen siempre mucho, hay mucho talento, hay mucho detrás de ellos, pero yo creo que también estamos viviendo una época que es verdad, hay muchos juguetes electrónicos. Estos juguetes electrónicos estarán en el futuro en un museo también nostálgico, porque también son juguetes. O sea que en realidad es muy difícil en el dinamismo de la cultural de una sociedad pensar que recuperar, usando esa palabra, esos juguetes tradicionales. Hay muchos juguetes tradicionales que se siguen haciendo ahora porque son ahora objeto de coleccionismo. Muchos de ellos son casi producidos para colecciones, porque no solo los niños les gustan los juguetes, también les gustan a los adultos.
0: ¿La exposición está pensada solamente para niños o también para adultos y familias que quieran reencontrarse con los juguetes de su infancia?
1: Está pensada para todos, porque en realidad, como ya mencioné, los juguetes son un objeto que nunca se separan de los seres humanos. El ser humano siempre sigue jugando, por supuesto que es básico en la infancia, porque lo que significa el juego, pero los juguetes están presentes siempre, en todos los ámbitos y todas las edades, de alguna u otra manera.
0: ¿Qué actividades complementarias se tienen contempladas alrededor de esta exposición?
1: Habrá actividades dedicadas a los niños, sobre todo cuando ya entren a la escuela y ya se programen visitas escolares. De hecho, hay dentro de la sala de exposición un área destinada a que hagan actividades diversas con lo que van a ver allí, y desde luego habrá visitas guiadas, habrá básicamente y actividades lúdicas en general en torno a la colección que se está presentando.
0: Desde el Coneculta, ¿qué se está haciendo para que las nuevas generaciones conozcan, valoren y preserven este tipo de patrimonio cultural?
1: Pues en general, no solamente este tipo de patrimonio cultural, lo que se está haciendo básicamente es la difusión por las diversas plataformas y redes sociales, porque son un vehículo muy eficaz para que la gente conozca lo que es el patrimonio y qué cosa es patrimonio, porque muchas veces no se dan cuenta que un edificio es patrimonial o que un objeto, como en este caso los juguetes, son parte del patrimonio cultural. Entonces, la difusión que se hace sobre todo por este medio es lo que una de las tareas principales.
0: Finalmente, Roberto, ¿por qué nadie debería perderse esta exposición del Museo Conejo, y qué invitación le harías a nuestra audiencia para que la visite? Y la audiencia la tenemos en los cuatro puntos cardinales.
1: Bueno, porque yo creo que les va a gustar, porque incluye varias cosas buenas para la visita. Una es la belleza, la emoción, y el descubrir tal vez que algunos objetos les van a dar nostalgia a algunos adultos, y los niños pues evidentemente descubrirán juguetes que no habían conocido por su edad, pero que sí les van a decir muchas cosas de personajes, películas, o que van a reconocer cosas que incluso se hacen acá y que muchos de ellos no conocen, ¿no?
0: Es muy importante destacar algo antes de que terminemos la entrevista. ¿Dónde se va a llevar a cabo esta exposición?
1: Va a ser en la sala temporal del Museo Regional de Chiapas del Instituto Nacional de Antropología e Historia, en la Calzada de las Personas Ilustres, a partir del 28 de este mes a las 11 de la mañana, y de allí ya serán las visitas normales de martes a domingo de 10 a 4 de la tarde. La entrada es libre, también hay que decirlo.
0: ¿Del 28?
1: Desde 28 de agosto, o sea, del 28 de agosto hasta diciembre.
0: Ok, de acuerdo, pues ahí está la invitación, señoras y señores, para que acudan precisamente al Museo
1: Regional
0: de Chiapas. Ahí está la convocatoria, y yo agradezco la presencia de Roberto Ramos Maza, director de Patrimonio Cultural de Coneculta. Muchas gracias por tu presencia.
1: Al contrario, muchas gracias a ustedes.
0: Gracias, vamos a hacer una pausa, regresamos.
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0: Hola, ¿qué tal? Qué gusto saludarte. Muy buen provecho para todas y todos. Vámonos con la información deportiva y vámonos hasta Oaxaca, en donde los Olmecas de Tabasco sobrevivieron a un duelo de máxima tensión en el Estadio Yubá y consiguieron una victoria que los mantiene vivos en el camino de la postemporada. La novena tabasqueña derrotó 5-4 a los Guerreros de Oaxaca en un juego 5 de esta serie de la zona. Un encuentro que tuvo cambios constantes en la pizarra y que terminó definido en los últimos innings. El equipo visitante comenzó con ventaja desde la primera entrada. Después de aprovechar errores y conectar batazos oportunos, Guerreros tomó la delantera tras un imparable de Marco Hernández y un error en tiro de que permitió la llegada de carreras al plato, pero Olmecas respondió conforme avanzó el encuentro para mantenerse en la pelea. El camino hacia la victoria tuvo como uno de los momentos claves el jonrón de Oscar González en la octava entrada, cuando conectó el batazo por jardín izquierdo con Randy Romero en circulación para poner a Tabasco al frente por 3-2. Ese cuadrangular cambió el rumbo del partido, que hasta ese momento permanecía cerrado y con ambos equipos peleando cada la carrera. Con este resultado, Olmecas de Tabasco regresa la serie de zona Villahermosa, donde buscará aprovechar la localía para mantenerse con vida en la pelea por avanzar dentro de la zona sur de la Liga Mexicana de Béisbol. Guerreros de Oaxaca tendrá que recuperarse después de dejar escapar esta oportunidad de cerrar ya la serie en casa. La victoria 5-4 dejó uno de los encuentros más cerrados de esta postemporada y de esta manera, el juego 5, Olmecas ganó 5-4 a Guerreros y bueno, la ventaja actual sigue siendo de Guerreros, que lidera a la serie 3-2. El próximo juego será el miércoles 26 de este 2006 a las 7:30 horas en el Estadio Centenario del 27 de febrero en Villahermosa, Tabasco. Y vámonos ahora a información de Tuxtla Gutiérrez, y es que esta mañana fue presentado solo para Peques 2026. Esta fiesta deportiva está lista para llegar a Cañahueca con esta edición 2026 pensada para niños y niñas de 3 a 15 años, donde la velocidad, la diversión y sobre todo la inclusión serán los grandes protagonistas. La carrera contempla diferentes distancias de acuerdo con las edades de cada participante, desde los 30 hasta los 750 metros, así que los recorridos serán 30, 50, 70, 80, 90, 100, 200, 400 y 750 metros. Pero esta competencia va mucho más allá de cruzar una meta. Se trata de un evento incluyente en el que podrán participar niñas y niños de distintas condiciones, entre ellas síndrome de Down, autismo, silla de ruedas, así como participantes convencionales. Para formar parte de esta gran jornada deportiva, los participantes deberán presentar su CURP y la identificación del padre o tutor, además cubrir la cuota de inscripción, entre otros requisitos. La entrega de kits, informaron, se va a realizar el próximo viernes 2 de octubre de 4 a 8 de la noche, mientras que las carreras se van a desarrollar dentro de las instalaciones del Parque Cañahueca. Esta presentación estuvo presente Alexander Pars, organizador, además de Alfredo Reunova, de Corre Libre, Alberto Ayala, representante de Indetux, y Carolina Castellanos, parte del comité de patrocinadores. Esta carrera no solo busca quién llega primero, sino cada victoria se da de los niños y de las niñas para cruzar la meta. Y vámonos para finalizar con información internacional. Vámonos con la League Cup. Hoy los equipos mexicanos van a enfrentar a los equipos de la MLS en estos cuartos de final. El platillo para este 25 de agosto, para este martes, será Monterrey contra Chicago Fire. Este equipo, o más bien este partido, a las 18:30 horas. Y también después de este duelo, a las 8:30, el León enfrentará a Salt Lake City. Esto dentro de los cuartos de final de la League Cup, que ya los equipos mexicanos van a enfrentar en matar o morir a los equipos de la MLS. Vamos a estar al tanto de toda la información que transcurre aquí a través de Núcleo Sports, porque recuerde que el deporte se vive mejor en Núcleo Sports.
1: En 1949, en un día como hoy, nace Eloy Cavazos, torero mexicano. Una pausa, regresamos.
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5: Generaciones al abrir sus puertas de forma gratuita para festejar el Día del Abuelo.
6: Por primera vez este año vamos a festejar el Día del Abuelo, que pues nosotros consideramos que pues es parte de la familia, ¿no? Del núcleo familiar, siempre participan en la crianza de los nietos. Y pues les pedimos a todos los niños que esta vez traigan a sus abuelos a pasear, a vivir una experiencia.
5: Más allá del entretenimiento, la iniciativa busca visibilizar y retribuir la labor del cuidado que históricamente desempeñan los adultos mayores en el seno de la sociedad. Este sábado 29 de agosto, 24 familias de pequeños comerciantes unirán esfuerzos para brindar un espacio de esparcimiento seguro y accesible para todas las familias.
6: Vamos a tener servicios gratuitos desde de 10 a 1, sábado 29 de agosto, y que pues ya terminan las vacaciones, vengan aquí, aprovechen, venir a pasear hasta que termine. Y vamos a tener los juegos mecánicos, los carritos eléctricos, cuatrimotos, bocha, ¿cómo se llama? El trenecito, los pones.
5: Para eliminar barreras de acceso y garantizar que la dignidad esté por encima del trámite, el parque prescindirá de cualquier requisito burocrático o identificación formal, promoviendo una bienvenida cálida y sin exclusiones.
6: Pues a veces, por más que uno quiera decir que tiene menos años, ¿verdad? No se puede. Entonces, aquí son los abuelitos, ya saben que puede pasar lo necesario, que se anden identificando.
5: La solidaridad de los locatarios también se hará presente mediante la donación directa de alimentos e insumos, reafirmando el sentido del parque, no solo como un negocio, sino como un patrimonio social vivo.
6: Van a haber productos, me estaba pasando, va a haber productos que van a donar los compañeros que tienen productos, va a haber palomitas, va a haber de lo que se van a entregar en forma de cupón, porque el elote es algo que se sirve al momento. Todos los alimentos que se tengan que servir al momento se van a entregar por medio de cupón pues ya desde que lleguen, pues eso va a volar, ¿no?
5: Esta jornada busca contribuir al tejido social a través de la memoria compartida, transformar a los nietos en los acompañantes de quienes alguna vez jugaron en esas mismas áreas, promoviendo además el bienestar físico y emocional de los adultos más.

0: llores, que los nietos los traigan aquí a los abuelos a pasear, a que sin darse cuenta van a caminar por lo menos 1 kilómetro. Y es bueno para los niños y también para los abuelos.
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2: Bueno, pues ya nos vamos, señoras y señores, con la satisfacción del deber cumplido en esta segunda emisión de Notinúcleo, de haberlo dejado debidamente informado de los acontecimientos más sobresalientes ocurridos en las últimas horas. Gracias a Fabián Zavalloa, que estuvo en los controles técnicos, Daniela Grajales en la redacción, Rosa Verovilla Martínez en la dirección de noticias. Soy Francisco Javier Figueroa Niño. Que tenga una excelente tarde. Hasta mañana.
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12: 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Son las 3 con 37 minutos.
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0: 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Son las 3 con 45 minutos.
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6: Una nueva alerta a la ciudadanía lanzó la Guardia Estatal Cibernética sobre la proliferación de mensajes de texto falsos para el registro de líneas telefónicas, los cuales pretenden engañar a los usuarios y obtener información personal que puede poner en riesgo su patrimonio. Esta modalidad de extorsión, conocida como smishing, tiene como principal característica el envío de enlaces que dirigen a sitios falsos para obtener datos que pueden derivar en el robo de información.

y el hackeo de cuentas personales. Y es que de acuerdo con la Guardia Estatal Cibernética, se ha detectado el envío de mensajes de texto solicitando el registro de líneas telefónicas y amenazando con la suspensión del servicio. Ante esta situación, el organismo recomienda no confiar en mensajes que generen pánico, no revelar información personal o bancaria y verificar siempre la información por canales oficiales. Además de promover el autocuidado digital y el uso consciente de las plataformas digitales a fin de prevenir conductas que atenten contra la

0: integridad y el patrimonio de las familias chiapanecas. Hasta el siguiente comentario.
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2: Son las 3:59.
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3: Las 4 con 2 minutos.
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5: Las 4 con 15 minutos.
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0: Las 4 con 22 minutos. ¡La qué buena!

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11: Las 4 con 36 minutos.
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10: Ante la presencia de productos de origen chino que se han incrementado en el primer cuadro de Tuxtla Gutiérrez, el sector comercial pidió fortalecer las acciones de vigilancia para garantizar que los establecimientos operen dentro de la formalidad y que las mercancías hayan ingresado legalmente al país. Lo anterior, debido a que los precios a la venta contrastan con los que se deben establecer para una legal competencia comercial. En opinión del presidente de la Canaco Tuxtla, Miguel Ángel Blas Gutiérrez, la postura del sector no busca frenar la competencia, sino generar condiciones equitativas para los comercios establecidos y garantizar que los productos cumplan con la normatividad correspondiente. La preocupación de los comerciantes se concentra principalmente en aquellos negocios que operan fuera de la formalidad o comercializan mercancías cuya procedencia legal no puede acreditarse. Tan solo en Tuxtla Gutiérrez, San Cristóbal de las Casas y Pachula, los comerciantes se reportan pérdidas considerables debido a las bajas ventas, así como a la presencia y el aumento de comercios de origen asiático. Hasta el siguiente comentario.
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0: Las 4 con 49 minutos.
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7: Las 4 con 58 minutos.

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2: Las 5, con 5 minutos.
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0: Cuando así, así, así. Órale, mano, hasta las 15.
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0: Las 5 con 15 minutos.
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0: Las 5 con 23 minutos. 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
2: Una nueva alerta a la ciudadanía lanzó la Guardia Estatal Cibernética sobre la proliferación de mensajes de texto falsos para el registro de líneas telefónicas, los cuales pretenden engañar a los usuarios y obtener información personal que puede poner en riesgo su patrimonio. Esta modalidad de extorsión, conocida como smishing, tiene como principal característica el envío de enlaces que dirigen a sitios falsos para obtener datos que pueden derivar en el robo de información y el hackeo de cuentas personales. Y es que, de acuerdo con la Guardia Estatal Cibernética, se ha detectado el envío de mensajes de texto solicitando el registro de líneas telefónicas y amenazando con la suspensión del servicio. Ante esta situación, el organismo recomienda no confiar en mensajes que generen pánico, no revelar información personal o bancaria y verificar siempre la información por canales oficiales. Además de promover el autocuidado digital y el uso consciente de las plataformas digitales a fin de prevenir conductas que atenten contra la integridad y el patrimonio de las familias chiapanecas. Hasta el siguiente comentario.
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3: Las 5 con 36 minutos.
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3: Las 5 con 46 minutos.
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0: Las 5 con 58 minutos.
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